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bien, señoras y señores, y de esta forma le estamos dando la partida al bailable del día de hoy, de los días domingos, por supuesto, acá en la Radio Dinámica, junto a la Sonora Guambalí. Arrancamos entonces el

0: pero con gracia.
1: Todas las canciones, toda la música, viste qué buena es la sonora Guambalí y esta cantidad de boleros, pero bien bonitos que tenemos para que usted disfrute con la música, las canciones de nuestra tremenda radio emisora. ¿Te gusta bailar? ¿Te gusta recordar esas canciones que hace mucho tiempo no escuchabas? Bueno, Dinámica te lo ofrece. Dinámica te invita todo el rato a seguir disfrutando.

0: en la música espectacular, por supuesto, de este bailable
1: desde los 30, 40 y el audio
0: de los días domingos, donde te estamos acompañando con este grupazo que son los Continentales del Perú, que nos traen estas buenas cumbias

la música especial, por supuesto, a través de la Radio Dinámica, para bailar durante toda esta jornada junto a los continentales. Oye, pero qué carrete más bueno que tenemos, y dura hasta las 22 horas acá en la Dinámica. Vamos a continuar con más, por supuesto, más canciones de esas que a ti tanto te gustan.

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Son las canciones que hasta ahora compartimos a través de Dinámica, los momentos nostálgicos, aquí en Dinámica 100.7 y 101.3.

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el grupo Eagles con Hotel California, versión acústica en vivo. Escuchábamos a esta hora aquí en Dinámica. Son las 22 horas con 25 minutos. Son las canciones que te vamos entregando a través del 100.7 y también el 101.3. Chap Trick con La Flama, en lo que escuchas a esta hora aquí en Dinámica.

El sonido de Bad English con When You See You Smile a esta hora aquí en Dinámica. Son las 22:38 minutos. Es la música que te entregamos en el 100.7 y 101.3. Benjamin Orr con Stay the Night a esta hora aquí en el Dinámica.

El sonido de Paul Young, Every Time You Go Away, a esta hora aquí en Dinámica. Son las 23 horas con 4 minutos. Escuchamos a Phil Collins a esta hora. Es el camino a la medianoche por Dinámica.

El sonido de Elton John escuchábamos a esta hora con Candle in the Wind, sonando aquí en Dinámica. Son las 23 horas con 16 minutos. Son las canciones que te entregamos en Dinámica.

0: Y de esta forma, estimados oyentes, finaliza aquí El Camino a la Medianoche, con reflexiones, conversaciones y una agradable selección musical que regresa precisamente mañana, en este mismo punto del dial, en el 100.7, Dinámica, su estación favorita. 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

12 minutos nos separan ya para que sea la medianoche, el resumen de noticias aquí en Dinámica. Una persona se encuentra en riesgo vital y otra resultó lesionada luego de un accidente ferroviario registrado durante la jornada de este domingo en la comuna de San Pedro de la Paz. El hecho ocurrió a la altura de calles Los Claveles, en un cruce ferroviario por donde transitaba el biotren con dirección hacia la comuna de Coronel. Por causas que se investigan, el tren impactó a un vehículo menor que se encontraba en la vía, provocando lesiones a dos de sus ocupantes. Según antecedentes recabados, el vehículo involucrado no habría respetado las medidas de seguridad existentes en el cruce ferroviario. En particular, las primeras versiones indican que el conductor habría intentado cruzar pese a que las barreras se encontraban descendidas por el paso del biotren. Las mismas fuentes también señalan que el automóvil habría zigzagueado entre las barreras con la intención de adelantarse al paso del tren, situación que terminó desencadenando una colisión entre el biotren y el vehículo menor.

23 horas con 49 minutos, una víctima fatal y un herido de extrema gravedad dejó una colisión y posterior volcamiento de dos automóviles en el camino a Cerro Colorado, en Los Ángeles. Así lo informó desde el lugar, que fue en el kilómetro 2,2 aproximadamente, donde impactaron un auto y una camioneta. Uno de los ocupantes del auto, que resultó prácticamente destruido, murió en el lugar y otra persona resultó con heridas graves y fue trasladada de extrema urgencia al Hospital de Los Ángeles. Al lugar también acudió personal de SAMU, bomberos y carabineros. Desde el grupo de rescate de la sexta compañía del teniente segundo Benjamín Cuevas informó lo sucedido. Como ocurre en este tipo de accidentes viales con fatales consecuencias, carabineros de la CIAT se hizo cargo de la investigación de la causa. En tanto, el cuerpo sin vida del mal logrado hombre fue derivado al Servicio Médico Legal de Los Ángeles. Cabe señalar que el tránsito, desde Cerro Colorado estuvo suspendido durante varias horas.

solo 9 minutos nos separan para la medianoche. En otras informaciones, una riña con disparos se registró durante la noche de este sábado al interior del Polideportivo de Lagunillas, en Coronel, tras un partido de fútbol amateur entre los clubes Valencia, Lagunillas y Hualmapu. De acuerdo con la información entregada por carabineros de la Subcomisaría de Lagunillas, la situación se originó tras una discusión entre integrantes de ambos equipos, a los que posteriormente se habrían sumado personas externas al partido. En ese contexto, uno de los involucrados habría, en este caso, efectuado 2 disparos en contra del otro grupo de personas para luego huir en dirección desconocida. Pese a la gravedad de los hechos, no se reportaron personas lesionadas producto de la balacera. El director de Seguridad Municipal de Coronel, Iván Segura, condenó lo ocurrido y confirmó que solicitarán la suspensión temporal de las actividades deportivas. Ante la gravedad de lo ocurrido, solicitamos a la Asociación de Fútbol de Lagunillas suspender temporalmente todas sus actividades hasta indicar a los responsables y esclarecer los hechos, así lo señaló. Asimismo, también agregó que el municipio ejercerá las acciones judiciales correspondientes. Desde el municipio, además, indicaron que el incidente ocurrió alrededor de las 21 horas con 15 minutos y precisaron que no existió una denuncia formal por lo ocurrido. En paralelo, personal policial continúa recopilando antecedentes para dar con el paradero del presunto autor de los disparos.

8 minutos para que sea la medianoche, un joven de 22 años que se encontraba junto a su pareja en el centro de Concepción falleció luego de ser atacado presuntamente por un hombre en situación de calle durante la madrugada de este domingo. El hecho ocurrió en la intersección de calles O'Higgins con Colo Colo. De acuerdo con los antecedentes preliminares, la situación se habría originado tras una discusión entre ambos involucrados por razones que aún se investigan. Bajo ese contexto, el agresor habría utilizado un arma blanca, hiriendo gravemente a la víctima, quien resultó con lesiones cortopunzantes en el tórax, costado izquierdo, brazo y muslo derecho. Pese a ser trasladado hasta el Hospital Regional Guillermo Gran Benavente y a los esfuerzos del personal médico, el joven falleció horas después, producto de la gravedad de sus heridas. Desde el municipio penquista, lamentaron lo ocurrido, señalando que están realizando trabajos importantes con las personas en situación de calle, con la finalidad de monitorear sus comportamientos. En tanto, desde la Seremi de Seguridad, indicaron que mañana se van a referir a la situación, luego de la realización de un nuevo comité policial. En Coronel, el coronel de Carabineros, Marcos Jiménez, entregó detalles sobre la formalización. El delito es robo con homicidio, dado que al momento de ser detenido, este individuo portaba alguna de las especies que eran propiedad del fallecido y que fueron reconocidas por la testigo. Todos los antecedentes en detalle fueron puestos a disposición del Ministerio Público. Según información a la que se pudo acceder, personal policial detuvo durante la madrugada al presunto responsable luego de que fuera reconocido por funcionarios policiales debido a que mantenía permanencia habitual en el sector. Al momento de su fiscalización, el individuo, quien contaba con características físicas coincidentes con las observadas en los registros de cámaras de seguridad, vestía prendas adicionales sobre su ropa.

6 minutos para que sea la medianoche. La mujer de 25 años, identificada con las iniciales de YESA y que fue baleada el pasado 1 de junio en el sector de Boca Sur, en San Pedro de la Paz, región del Biobío, falleció, donde la víctima se encontraba a bordo de un vehículo cuando, por motivos que aún se investigan, recibió impactos de bala en su cabeza y tórax. Producto de lo anterior, fue atendida en primera instancia en el SAR de Boca Sur, para luego ser derivada al Hospital Regional de Concepción, donde hoy se confirmó su muerte. Según contó el capitán de la Sexta Comisaría de San Pedro de la Paz, Felipe Mardones, los acompañantes que llegaron aquella noche junto a la mujer quedaron en calidad de detenidos tras identificar el vehículo en el que se movilizaban, que mantenía en cargo por robo. Personal del OS9 de Carabineros mantiene las indagatorias a fin de dar con el paradero de los autores de este ahora nuevo homicidio en la región del Biobío.

Solo 4 minutos para que sea la medianoche. En otras informaciones, este fin de semana, sábado 6 y domingo 7 de junio, comenzaron los trabajos preliminares para el inicio de las obras de conservación del puente Juan Pablo II sobre el río Biobío, que data del año 1974. Las obras marcan el inicio del anhelado trabajo para mejorar el viaducto que por generaciones ha conectado Concepción y San Pedro de la Paz y que incluirá, entre otras cosas, mejoramientos de la vía tanto peatonal como vehicular, entre otras intervenciones. Esto dijo el Seremi de Ministro de Obras Públicas, José Piña, que, bueno, se hará durante la noche y los fines de semana con el fin de no afectar el normal tránsito. En marzo de este año se anunció la licitación de la obra, que tendrá una inversión cercana a los 9.600 millones de pesos, monto que contempla además mejoras en las barandas metálicas, instalación de anclajes y también lo que es la implementación de pórticos con cámaras para fiscalizar el paso de camiones.

Solo 2 minutos nos separan para que sea la medianoche. Dejamos hasta acá el resumen de noticias a esta hora aquí en Dinámica. Luego viene el trasnoche aquí en Dinámica 100.7 y 101.3.

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1: Estamos comenzando ya la semana. Sí, señor. Ya es el lunes 8 de junio, en esta segunda semana ya del mes de junio, y que por supuesto nosotros te estaremos entregando nuestra compañía a través de El Trasnoche en Dinámica. Son 4 minutos ya de este día lunes, en este mes de junio, donde claro, vamos a estar acompañándote hasta las 6 de la mañana con toda la programación musical de Radio Dinámica y también entregándote las noticias, informaciones, datos del espectáculo que vamos a estar compartiendo contigo en esta jornada de día lunes, madrugada de lunes en temporada de otoño 2026. Nosotros comenzamos, iniciamos lo que es el trasnoche aquí en Dinámica, saludando a todos quienes se encuentran en la sintonía del 100.7 y también por supuesto en la sintonía del 101.3 en toda la provincia de Arauco. Somos Dinámica y te acompañamos con las canciones aquí en el trasnoche de la radio.

son 16 minutos de este día lunes 8 de junio, donde estamos contigo, por supuesto, acompañándote en esta jornada, en este trasnoche en Dinámica 100.7 y 101.3. La noche de este domingo, en los estudios de TVN, se realizaron los premios Pulsar 2026, los que galardonan a lo mejor de la música chilena. La ceremonia contó con la presencia de figuras de la escena como Francisca Valenzuela, Anita Tijoux, Don Rorro, Javiera Mena y Princesa Alba. Como era de esperarse, el evento estuvo marcado por los mensajes en apoyo a la cultura. Esto ante los recortes presupuestarios en la cartera del mismo nombre implementados por el gobierno. No obstante, tras la ceremonia llevado a cabo este jueves, los Pulsar 2026 revelaron a los restantes ganadores de sus más populares categorías, donde resaltó Candelabro, que se llevó el premio al Álbum del Año. Bueno, fíjate que los ganadores fueron los siguientes. La lista de los ganadores de los premios Pulsar 2026 a Mejor Álbum de Música Tropical fue la banda Conmoción con su álbum Purgatorio Carnaval. Mejor Álbum de Música Rap, Reggae y R&B fue Anita Tijoux con el disco Serpiente de Madera. Mejor Álbum de Música Electrónica fue galardoneado así Chicarica con el álbum Invierno en la Playa, y el mejor álbum pop fue de Mon Laferte con el disco Femme Fatale. Bueno, el mejor álbum de la música tradicional folclórica chilena fue Calachal con su disco Calachal 45 años. Mejor álbum de música ranchera, Alanis Lagos con el disco En Desamor También Se Baila. Y también el mejor álbum de rock de este año fue Candelabro con el disco Deseo, Carne y Voluntad. El mejor álbum metal fue el grupo Engrouped People con el disco Quebranta af Temón. Y también el mejor cantautor fue Camila Moreno con su disco La Primera Luz. El mejor álbum de música urbana fue Drefquila con su disco Después de el Sol. Bueno, así se comportaron los premios Pulsar 2026 de Mon Laferte a Candelabro. Fue la lista completa de los ganadores de los premios Pulsar año 2026. Son 18 minutos ya de este día lunes, comenzando la nueva semana aquí en el Trasnoche, en Dinámica 100.7 y 101.3.

El sonido de Pablo Alborán. Ya no lo sabía, lo que escuchabas a esta hora aquí en Dinámica es el Trasnoche que te acompaña con música, canciones, aquí en Dinámica 100.7 y 101.3. 25 minutos nos separan para que sea la 1 de la madrugada.

Nos separan 16 minutos para que sea la una de la madrugada. Así estamos contigo en esta jornada a través de Dinámica 100.7 y también en el 101.3 es el Trasnoche hasta las 6 de la mañana, que te acompaña con música, canciones que te vamos incorporando hasta ahora en nuestra programación musical. El líder del grupo musical Zúmbale Primo, Alex Muñoz, se refirió a la participación del grupo en el cierre de campaña del ahora presidente José Antonio Kast. En conversación con el programa Podría Ser Otra Cosa, el músico expresó su arrepentimiento. La embarramos, así lo dice. No tendríamos que haber tocado ahí en ningún momento, en ningún tema que tendría que haber sido político, así aseguró. Bueno, de acuerdo al músico, como agrupación, no vieron venir las críticas por parte de los seguidores y lo tomaron como un trabajo más. Nosotros lo vimos, así lo comenta, nosotros no analizamos, no nos pegamos el cacho de, oye,

si vamos a ir para allá nos va a pasar esto. No lo vimos así, comentó. Entonces nos llamaron para allá y hay que ir a tocar nomás. Así lo recuerda. Vamos a tocar y eso fue. Así señaló Muñoz. Bueno, entonces, igual es fome, comenta él, que la gente dio por hecho que nosotros apoyábamos la candidatura, que apoyábamos la campaña. Yo creo que hay 3.000 hectáreas de diferencia entre apoyar y trabajar, porque si nosotros hubiéramos ido a apoyar, no les cobraríamos. Iríamos gratis, así lo comentó. Bueno, tras esa línea, subrayó que de apoyar la candidatura de Kast, nosotros vamos con pancartas, subimos a nuestras redes sociales las pancartas y todo el tema, y vamos y tocamos gratis y andamos con el candidato, pero así no fue, así lo comenta el líder de Zumba Le Primo. Bueno, tras ser consultado sobre si volverían a aceptar la invitación de este tipo para volver a tocar en una campaña política, Muñoz confesó que no, independientemente del color político, no tocaríamos nuevamente en la campaña política de ningún partido, en este caso a la presidencia. Bueno, él comentó, dice, no lo hemos conversado, pero por supuesto, yo nunca más en la vida iré a tocar a una campaña política. Fue nuestro peor error, nuestra carrera estuvo en este caso en crisis, haber tomado una decisión de haber tocado ahí, así lo añadió. Bueno, de repente empiezan los mensajes, la cuestión de las redes sociales, ahí no nos cayó muy bien la gente cuando andábamos en el norte para la gira que, bueno, nosotros la embarramos, así lo dice el músico. Y también dice que como músicos bien poco supimos, para nosotros siempre fue un evento más, pero lapidario, así zanjó Alex Muñoz, el líder del grupo Zumba Le Primo, tras ser consultado sobre esta decisión, ¿no?, de haber ido a tocar a la campaña de José Antonio Kast, y también por las críticas que recibió a través de las redes sociales. Son 13 minutos que nos separan, ya para que sea la una de la madrugada, es el trasnoche aquí en el 100.7 y en el 101.3.

cuando ya son la 1:00 a.m. exactamente con 3 minutos. Es así el trasnoche a través de Dinámica 100.7 y 101.3. A los 84 años falleció el actor, comediante y concejal Julio Jung, recordado por sus notables obras de cine, teleseries y comedia como el clásico Medio Mundo. Su familia confirmó la lamentable noticia que luta el mundo cultural chileno. Jung tuvo una muy amplia carrera, dado que en 2025 recibió el Premio Nacional de Humor. En aquella instancia, lo reconocieron como uno de los personajes que lograron burlar a la censura en aquellos tiempos opresivos. Durante los años más complejos de dictadura, fue parte de una generación que bordeó la censura y desafió al poder con ironía y lucidez, así lo señalaban en 2025. Además, también destacaron su trayectoria como actor de múltiples registros y prolífica trayectoria en el cine, teatro y televisión, a través de los cuales hizo del humor no solo una herramienta expresiva, sino también un campo de exploración artística y política. Julio Jung también es recordado por su inolvidable dupla con el también fallecido Andrés Rillón, con quien hacía una comedia inteligente, histórica y de alto contenido crítico. A mediados del año pasado, Julio Jung, su hijo, reveló que el actor padecía de demencia senil hace casi 4 años y que por ese motivo estuvo internado en un centro de cuidado para adultos mayores. Sin embargo, se mantuvo activo pese a las dificultades y siguió creando hasta sus últimos días.

solo en el ámbito actoral, se luta, también en las últimas horas se confirmó el fallecimiento del percusionista David Pelayo, quien formó parte de las bandas de reconocidos exponentes de la cumbia chilena, como el grupo Tomo como Rey, tocando también con Américo y con Jordan. Bueno, la partida del respetado músico fue lamentada por figuras como Leo Rey, ex vocalista de La Noche, que acudió a su cuenta de Instagram para referirse al respecto, comentando: qué terrible noticia, que en paz descanse, vuela alto amigo querido, así lo expresó. Bueno, por su parte Jordan, el cumbiero Jordan, manifestó que hay despedidas que uno no quisiera dar, que son tan dolorosas como inesperadas, describiendo a Pelayo como un músico excepcional, apasionado, intenso y con una musicalidad extraordinaria. Bueno, en tanto, la banda Tomo como Rey recalcó la relevancia del músico en su historia, recordando que su ritmo, su particular sentido del humor, su risa y su energía quedarán con nosotros para siempre. Bueno, así es como también en el ámbito musical, grupos de cumbia despiden también a quien fuese en vida un percusionista tocando así con varias bandas de la cumbia chilena. Una de la madrugada con 7 es el Trasnoche en Dinámica. Te acompañamos hasta las 6 de la mañana con la programación musical.

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1: Son la 1 de la madrugada exactamente con 15 minutos. 1 de la madrugada con 15 minutos es el trasnoche en Dinámica 100.7 y 101.3 para toda la provincia de Arauco. En las últimas semanas, el álbum del Mundial 2026 se ha convertido en todo un fenómeno transversal que atraviesa generaciones y fronteras en Chile. Entre largas filas, preventas agotadas y cambiatones masivas en plazas, colegios y locales comerciales, muchas personas están intentando completar la colección futbolera. En entrevista, en este caso con el gerente comercial de Panini Chile, Milton Benítez, explicó que el éxito ha sorprendido incluso a la casa matriz en Italia, pese a que la selección chilena no clasificó al torneo. Ahora, si bien esperábamos un crecimiento bastante explosivo, esto fue mucho más de lo que anticipábamos. Sabíamos que Chile es un país futbolero y en Qatar había funcionado muy bien la colección, aunque hubo escasez en esos momentos, así lo señala Benítez. También el directivo recordó que la BBC de Londres destacó la cambiatón realizada en el Estadio Bicentenario de la Florida, donde asistieron casi 10.000 personas. Bueno, Benítez destacó que gran parte del éxito se debe al componente emocional del álbum. Enseñarle a tu hijo, por ejemplo, en mi caso que tengo un hijo de 4 años que puede cumplir una meta, que la meta es completar el álbum. Enseñarle a planificar, decir, bueno, no vamos a abrir muchos sobres, sino que vamos a comprar cierta cantidad y con lo que nos sobra vamos a intercambiar con otras personas. Así lo explicó. Bueno, a ello agregó que el coleccionismo también ofrece a los padres una oportunidad de compartir tiempo de calidad con sus hijos. Lo ven como una oportunidad de sacar a los niños de los teléfonos celulares, de adelante de la televisión, que es una oportunidad de reunirse nuevamente en familia. Muchas madres están comprando los sobres para sus hijos, pero todos sabemos que es también para ellas, es para nosotros los papás, así apuntó. El gerente de Panini aborda el interés masivo por el álbum del Mundial 2026. El público que participa en estas actividades es diverso. Según el gerente, no solamente son hombres y mujeres, no solamente son niños ni adultos jóvenes, sino que es transversal a toda la generación. Esto se ve particularmente en las cambiatones. A mí me gusta mucho participar en ellas y el público que se ve es de niños de 10 años en adelante, que van con sus papás, con sus mamás, hasta con sus abuelos que van a intercambiar también, solo o con sus nietos. Así lo detalló. Entre los jugadores más codiciados destacan Lionel Messi, Cristiano Ronaldo y Kylian Mbappé. Para Benítez, solo es parte también del atractivo de este tipo de productos. Hay un efecto fuerte que es el de Cristiano y Messi, que probablemente en los últimos mundiales, también el hecho de que se puede en este caso aparecer un sticker extra, uno especial con los mejores jugadores de cada una de las selecciones, así lo explica. El gerente de Panini en Chile aseguró que todas las láminas se distribuyen equitativamente, desmintiendo la idea de que existen láminas más difíciles de encontrar que otras. Aún así, estas figuras generan un mercado paralelo donde se venden láminas repetidas a precios elevados. Ahora, si entramos a plataformas como Mercado Libre o diferentes marketplaces que tienen los retails, vas a poder ver que la lámina de Messi tiene un valor especial. La lámina de Cristiano Ronaldo tiene un valor especial. Entonces, esas son las más buscadas hoy en día. Así lo detalla. Bueno, también Milton Benítez se refirió al sobreprecio de alguno de estos productos y recordó el valor sugerido oficialmente por Panini para las láminas y álbum del Mundial 2026. Estamos trabajando con toda la cadena de distribución para reforzarla y que todos los sobres lleguen al precio que sugerimos en el mercado, que es de 1.100 pesos. Muchas veces la demanda es bastante más grande que la oferta que tenemos porque contamos con algunas limitaciones logísticas, principalmente de fabricación y también el envío a Chile, así lo afirma Benítez. Obviamente, surgen algunas personas que juegan un poco con los valores del mercado y los incrementan, pero en la medida en que estemos reforzando la llegada de todos los canales, el precio que seguiremos es de 1.100 pesos, así agregó. El gerente de Panini también destacó que la colección no es solo una moda, es una conexión emocional que tenemos. Yo que ya estoy más cerca de los 50 que de los 40, me acuerdo todo el tiempo de mi primer álbum y no dejo de concentrarme con ese niño que tenía 8 años y estaba esperando que le tocara Maradona en Italia en los años 90. Así lo recordó. Bueno, el legado que queda es recordarme con mi padre, es comprándome en este caso los sobres, pegándolos en los álbumes, y esa sensación de yo estar haciendo lo mismo ahora con mi hijo. Así concluyó también el gerente general de Panini en Chile, que explica el fenómeno y el éxito que ha tenido el álbum del Mundial 2026 en nuestro país. Una de la madrugada con 21 minutos. Es el trasnoche en Dinámica 100.7 y 101.3.

El sonido de Julieta Venegas con Despedida y lo que escuchábamos a esta hora aquí en Dinámica 100.7 y 101.3. Te estamos así acompañando en el trasnoche hasta las 6 de la mañana. Es la compañía del trasnoche en Dinámica.

15 minutos son los que nos separan ya para que sean las 2 de la madrugada. Solo 15 minutos para que sean las 2 de la madrugada en el Trasnoche en Dinámica 100.7 y 101.3.

La ministra de Educación María Paz Arzola abordó la polémica generada durante los últimos días por la confiscación de fondos desde cuentas bancarias de deudores del crédito con aval del Estado, el CAE. La situación ha causado preocupación entre distintas personas que mantienen morosidad en el pago del beneficio estudiantil, quienes denunciaron que parte o la totalidad de sus dineros fueron retirados desde sus cuentas corrientes en el marco de los procesos de cobranza. En conversación con Mesa Central de Canal 13, la secretaria de Estado explicó que la medida responde a un escenario complejo de morosidad, aunque reconoció que no se trata de una instancia deseada. Bueno, durante la entrevista, Arzola apuntó al contexto previo que, según indicó,

influyó en el aumento de personas que dejaron de pagar el crédito. Venimos de una situación en que a los deudores se les decía que iban a condenar, en este caso, condonar sus deudas, y la señal fue que dejaran de pagar, así lo señaló. En esa línea, la ministra sostuvo que el nivel de morosidad actual no solo impacta al sistema del CAE, sino también al financiamiento de distintas políticas públicas vinculadas a la educación. Hoy día tenemos una morosidad que hace que no solamente el CAE sea insostenible, sino que también el financiamiento a la educación superior, así lo explicó. Asimismo, agregó que dicha morosidad al Estado le quita recursos valiosos que son necesarios para preservar ese tipo de ayudas estudiantiles y también entre otras políticas. Al respecto, el proceso no está pensado solamente en aplicar la titular del Miniduc. Seguro existieron advertencias previas para que los deudores pudieran regularizar su situación antes de llegar a esta etapa. Hubo muchos avisos previos y otras etapas en que podían acercarse a hacer convenios, y ahora también van a poder hacerlo. Espero que lo hagan. Nadie quiere llegar a este tipo de instancias, pero es importante hacer cumplir la ley. Bueno, también consultada sobre la forma en que se está realizando la confiscación de fondos a deudores del CAE, María Paz Arzola detalló que el proceso ha comenzado por quienes registran mayores ingresos. Se está avanzando con quienes tienen mayores rentas, se ha priorizado en ingresos más altos y se ha ido bajando. Lo importante es que quienes tengan menores ingresos vayan y realicen las medidas para pagar a tiempo y evitar cosas como estas, así lo indicó. Finalmente, la ministra insistió en que regularizar los pagos permite dar continuidad al sistema de ayudas estudiantiles y a otras políticas educativas. Con eso van a dar cumplimiento a un compromiso que han adquirido, que se necesita para financiar no solo las ayudas a estudiantes de la educación superior, sino que también otras medidas que la ciudadanía demanda en otros niveles educativos. Así lo comentó con respecto a la deuda del CAE a los deudores que, bueno, ya se le están haciendo algunos embargos desde sus cuentas bancarias. Son la 1 de la madrugada con 48 minutos en el Trasnoche en Dinámica 100.7 y 101.3.

Carlos Bautes, No me abandones, amiga mía, es lo que escuchábamos a esta hora aquí en el Trasnoche en Dinámica, cuando son exactamente las 2:09, 2 de la madrugada, exactamente con 9 minutos, es el Trasnoche en el 100.7 y 101.3.

La Cámara de Diputados va a discutir este lunes un proyecto que busca normar el uso de la inteligencia artificial para crear videos utilizando el rostro, cuerpo o voz de personas. La iniciativa apunta a los llamados deepfake, que pueden ser usados para extorsionar a personas o bien para la difusión de información falsa o engañosa a través de redes sociales. Bueno, para ello se establece un reglamento y también medidas de reparación judicial y administrativa. Jill Joamanens, diputada del Frente Amplio, quien es autora e informante de la Comisión de Ciencia para este proyecto, aseguró que hoy cualquier persona puede ser víctima de una imagen falsa, por lo que es necesario normal al respecto. Ahora, si bien en su aprobación en general de la Comisión de Ciencias, el periodo legislativo anterior contó con una votación transversal, desde el oficialismo mantienen ciertas diferencias con el proyecto. El diputado del Partido Republicano, Felipe Ross, apunta a que si bien se refiere a un problema real, pero la forma en que se ha planteado es técnicamente muy deficiente e inaceptable en la práctica. En tanto, desde el Partido Nacional Libertario, el subjefe de la bancada, Hans Marowski, aseguró que ya existen mecanismos de que resguardan la honra de las personas y detalló que nosotros no vamos a apoyar normas que terminen limitando la libertad de expresión. El tema de la regulación del uso de inteligencias artificiales se ha mantenido en la palestra en el ámbito legal en los últimos días. De hecho, la Corte Suprema multó a un abogado litigante que utilizó citas inexistentes en un recurso, las que fueron así entregadas por una inteligencia artificial.

el sonido de Mon Laferte con Te Vas, en lo que escuchas a esta hora, cuando son las 2:37. 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

19 minutos ya nos separan para que sean exactamente las 3 de la madrugada. Es el trasnoche aquí en Dinámica 100.7 y 101.3. Videos en redes sociales dan cuenta de las consecuencias de un fuerte sismo magnitud 7.8 que sacudió este domingo al sur de Mindanao.

Y han sido recopiladas también por agencias y medios internacionales. Se puede apreciar la destrucción de parte de una escuela, una tienda de comida y la reacción de la propia gente ante el movimiento. Bueno, entre ellos el registro del colapso de un local de la cadena de comida más de comida rápida Holy Bee en General Santos. Bueno, todo esto son algunos de los videos que se pueden dar cuenta a través de redes sociales de los efectos que tuvo este movimiento telúrico. De otro de los registros también muestra los momentos previos al movimiento. Entre los registros audiovisuales también se muestra el colapso de parte del Matanao National High School, principal escuela pública de dicha provincia, en Davao del Sur. Bueno, al momento no existe un detalle sobre los afectados y los lesionados. A la vez también el movimiento obligó a decretar alerta de tsunami en Japón. Bien, esto es lo que ocurrió entonces con estos videos que se pueden ver en redes sociales, que dan muestra de la destrucción tras este sismo de 7.8 que azotó a Filipinas el día domingo, y claramente el Choa descartó algún riesgo de tsunami para las costas de Chile. Así que bueno, eso es lo que te comentamos a esta hora de la madrugada. Son las 2:43, 2 de la madrugada exactamente y 43 minutos.

El sonido de Juanes es lo que escuchamos a esta hora de la madrugada. Son 2 minutos que nos separan para que sean las 3. Solamente 2 minutos para que sean las 3 de la madrugada. Es el trasnoche a esta hora aquí en Dinámica 100.7 y 101.3.

Son las 3 de la madrugada con 11 minutos, así estamos contigo en el trasnoche aquí en Dinámica 100.7 y 101.3, donde estamos, por supuesto, entregándote toda la música en la programación del trasnoche en Dinámica. 3 de la madrugada exactamente con 11 y por supuesto nosotros continuamos, seguimos con más, entregándote canciones, música aquí en el 100.7 y en el 101.3.

cuando son las 3, ya con 19, 3 de la madrugada, exactamente con 19 minutos. Así te acompañamos en el Trasnoche en Dinámica 100.7.

Contra todo pronóstico, Paz y Julia protagonizaron una de las competencias más comentadas del último capítulo de Vecinos al Límite, luego de enfrentar una dura prueba en evidente desventaja numérica. Todo ocurrió tras la lesión de Alejandra Fosalva, situación que dejó al equipo rosado con solo dos integrantes disponibles. Debido a este escenario, la producción solicitó que una participante de otra escuadra ingresara como reemplazo para equilibrar la competencia nominatoria. Ahora, sin embargo, ninguna de las mujeres de los equipos rivales aceptó sumarse al grupo. Ante la negativa, Paz y Julia decidieron seguir adelante sin apoyo externo, pese a que el desafío las enfrentaba directamente a un equipo verde con mayor cantidad de participantes. El panorama parecía complejo desde el inicio. La prueba consistía en que tres integrantes de cada equipo debían superar una muralla de gran altura para luego desamarrar piezas de madera ubicadas en las plataformas superiores. Con esos elementos, posteriormente tenían que armar una estructura piramidal. Aunque el equipo verde, liderado por Joche Vivó, comenzó con desventaja durante los primeros tramos, Paz y Julia lograron mantenerse cerca de sus rivales. La definición llegó en los últimos segundos de prueba, donde mientras Vivó intentaba ayudar a Erika Calfuleo a, bueno, subir así la estructura, la representante del equipo rosado apostaron por una técnica diferente, subir directamente a la plataforma para instalar la última pieza de madera. Bueno, la estrategia les permitió quedarse con el triunfo, generando sorpresas entre sus compañeros y también en la conducción del programa. Esto es impactante, es histórico. Nada hacía presagiar que Paz y Julia completarían la prueba con un jugador menos. Lo hicieron. La adrenalina, la furia la convirtieron en energía y concentración y ganan este juego. Le ganan esto a los verdes, impactante. Así relató Carla Constant durante la transmisión. Tras finalizar la competencia, Julia Fernández se quebró al valorar así el esfuerzo que realizaron junto a su compañera. Bueno, en la vereda contra José Vivó, que reconoció a su equipo, no logró aprovechar la ventaja que tenía al comienzo de esta competencia del programa de Vecinos al Límite. Veníamos con una ventaja, al final se nos complicó, no se podía con la fuerza subir a Erika un poco más arriba, buscamos otras opciones, nos comimos la prueba, no hay otra, así lo afirmó. Bueno, al momento así de explicar su decisión, Vivo argumentó que no tenía muchas alternativas dentro de su grupo. Mopa no puede, Princeso está con un ojo medio malo y así sigue siendo otro participante, bien digo, que me entrega un poco más de fuerza. Ha sido progresando, donde Erika en su momento que le toque, no tengo más opciones, así cerró. Bueno, todo esto, tras la caída de Alex Fosalva, con el inédito resultado en prueba de Vecinos al Límite que impactó a Carla Constance. Son las 3:23, es el Trasnoche en Dinámica.

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Y bueno, esta canción se la queremos dedicar a todos los niños. Y bueno, hay que recordar que todos alguna vez fuimos niños, así es que hay que cantar muy fuerte. Esto va así, quiero escucharlos a todos.

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Buenos días. Desde este momento comienzan las 2 horas y medias más locas de la radiotelefonía mundial. Sean bienvenidos a Arriba los Dormilones.

Bueno, y cuando ya son las 7 de la mañana con 7 minutos, 7 de la mañana con 7 minutos, damos la bienvenida a nuestra pincelada informativa y la bienvenida también a muchos auditores que están desde muy tempranito pendientes de nuestra audición de Arriba los Dormilones. Lunes 8 de junio de este año 2026, hoy día estamos recordando a Armando. Armando Estado Nomástico en el día de hoy. Armando Estado Nomástico en esta ocasión, semana número 24, días del año que han transcurrido ya 159 días. Faltan 206 días para que finalice este año 2026.

titulares para la presente edición. Evaluación de tierras raras ambiental defiende este lunes el futuro del proyecto minero. Tierras raras, entonces, Comisión de Evaluación Ambiental define este lunes el futuro del proyecto minero. Un lesionado y una persona en riesgo vital tras el choque del biotren y automóvil en San Pedro de la Paz. Un lesionado y una persona en riesgo vital tras choque de biotren y automóvil en San Pedro de la Paz. Fatal accidente en la ciudad de Los Ángeles deja un muerto y un herido grave en camino a Cerro Colorado. Riña tras partido de fútbol amateur en Coronel terminó en balacera. Qué tremendo es esto, una vergüenza ajena. Asesinan a joven de 22 años tras asalto con arma blanca en pleno centro de Concepción. Junta de Vecinos y Organizaciones de Penco y Lirquén dan apoyo a el proyecto minero de tierras raras. Junta de Vecinos y Organizaciones de Penco y Lirquén dan su apoyo al proyecto minero de tierras raras. Detienen a estudiante de 18 años con chocolates con marihuana en Colegio de Los Ángeles. Demandan a Inmobiliaria Púrpura por no devolver pies de proyecto Miravalles de Collao en Concepción. Demandan entonces a Inmobiliaria Púrpura por no devolver pies de proyectos Miravalles de Collao en Concepción. Van a destruir todos. Vecinos de Penco se manifestaron en contra del proyecto minero Tierras Raras. Muere mujer que se mantenía en riesgo vital tras ser baleada en la cabeza en San Pedro de la Paz. Faltó transparencia en la crítica del senador Gastón Saavedra, PS, a CAP durante la crisis del acero. Faltó transparencia. Este 6 de junio comienzan los trabajos para reparar el puente Juan Pablo II. Ya comenzó ya este sábado. Comenzaron los trabajos entonces para reparar el puente Juan Pablo II sobre el río Bío Bío. Más de 14 kilos de marihuana decomisan y un detenido tras procedimiento policial en la ciudad de Los Ángeles. En el plano nacional de la noticia, Presidente Kast anuncia en Arica dos proyectos de ley para reforzar el control migratorio. Violenta noche en Lampa, un hombre es encontrado muerto en su hogar y otro fue acribillado en un auto. Los nexos con la industria y contratos multimillonarios tras la abultada billetera de la FUNAED. Tierras Raras, Comisión de Evaluación Ambiental define este lunes el futuro del proyecto minero. La AC que se presentará contra Grau acusa falta constitucional y advertencia de organismos técnicos. Un lesionado dejó entonces una persona en riesgo vital tras el choque de biotren con automóvil en San Pedro de la Paz. A tener muchísimo cuidado, queridos amigos, con el biotren, con el cruce ferroviario. Fatal atropello se registró también este domingo en Avenida España de Valparaíso. Fatal accidente en la ciudad de Los Ángeles deja un muerto y un herido grave en camino a Cerro Colorado. Con opiniones divididas, Cámara discutiría el proyecto para limitar uso de rostros, imagen y voz en la inteligencia artificial.
declaran alerta ambiental en la región metropolitana para este lunes. Operación Tokio decreta prisión preventiva para 14 imputados vinculados al tren de Aragua. Operación Tokio decretan prisión preventiva para 14 imputados vinculados al tren de Aragua. El Choa descarta riesgo de tsunami en las costas de Chile si tras terremoto de 7.8 en Filipinas. Choa descarta riesgo de tsunami entonces en las costas de Chile tras terremoto 7.8 en Filipinas. Restricción vehicular para este lunes 8 de junio. Revisamos. Presidente y ministros de Seguridad firman proyecto de ley anunciados para reforzar el control fronterizo. Encuesta CADEM, aprobación de CAS sube al 43% y marca su cifra más alta desde el 24 de marzo. Carabineros extravía armamento de grueso calibre en sector Alerce de Puerto Montt. Municipio de Independencia bloqueará sitios de apuestas online en redes y dispositivos públicos. Auditoría Becas Chile revela deuda de 100 mil millones de pesos por incumplimientos de beneficios. Auditoría a Becas Chile revela deuda de 100 mil millones de pesos por incumplimientos de beneficiados. Comisión de Justicia cuestionó a la CAG por solicitud de renovación de 22 vehículos por 615 millones de pesos. A pesar del complejo escenario económico y de llamado a la contención del gasto fiscal impulsado desde el Ministerio de Hacienda, el Poder Judicial busca actualizar su flota automotriz. Como reveló la unidad de investigación de un importante medio, la corporación administrativa de la institución gestiona con dirección de presupuestos una reasignación de 615 millones de pesos. El objetivo es sustituir 22 vehículos que hoy operan en estado crítico. Desde el Poder Judicial justifican la medida, señalando que las máquinas fueron fabricadas entre el 2012 y el 2015, sumando hasta 14 años de antigüedad. Helicóptero cayó en aeródromo de Puerto Aysén. Hay dos personas fallecidas. Un helicóptero entonces cayó en aeródromo de Puerto Aysén. Hay dos personas muertas. Las 7 de la mañana ya con 16 minutos. 7 de la mañana con 16 minutos. 7 de la mañana con 16 minutos. Aquí las informaciones de carácter internacional. Una pincelada especial para este día. En el ámbito internacional, Keiko Fujimori admite empate técnico en Perú y diferencia con Sánchez se reduce a 100.000 votos. Nadie puede decir ya gané, afirma Roberto Sánchez, esperanzado por el empate en sondeos en Perú. Balotaje en Perú, Fujimori 52,5%, lidera ante Sánchez con un 47,4%, pero la brecha se iría reduciendo. Xi Jinping arriba a Pyongyang para reunirse con Kim en su primera visita a Corea del Norte en 7 años. Keiko Fujimori, 52%, mantiene su ventaja por sobre Roberto Sánchez, 47%, con el 60% escrutado en Perú. Keiko Fujimori logra el 52,7% de los votos frente al 47,2% de Sánchez, con el 47% escrutado en Perú. Israel atacó objetivos militares de Irán pese al llamado de Trump a Netanyahu de no responder. Videos en redes sociales muestran destrucción de sismo de 7.8 que azotó Filipinas el día domingo.
Videos entonces en redes sociales muestran destrucción tras sismo 7.8 que azotó Filipinas ayer domingo, precisamente en Filipinas. Nadie puede decir ya gané, afirma Roberto Sánchez, esperanzado por el empate en sondeos en Perú. Terremoto magnitud 7.8 sacude a Filipinas. Primer ministro Pashinyan derrota a prorrusos en Armenia, pero su mayoría es incierta según sondeos.

Irán ataca a Israel, Trump pedirá a Netanyahu no responder, pero advierte que no ayuda en la negociación.

cuando Chile tendió la mano a Perú tras terremoto de Pisco, uno de los primeros discretos y efectivos. Zelensky denuncia ataque ruso en zona restringida alrededor de Chernóbil.

Hamas califica como operación heroica ataque en Israel que dejó una persona muerta y varios heridos. Enfrentamiento en festival deja a 12 personas heridas, Habana en Estados Unidos, hay dos en estado crítico. Enorme incendio consume más de una treintena de barcos en Ecuador. Son ya las 7 de la mañana con 20 minutos, 7 de la mañana y 20 minutos, 7 de la mañana con 20 minutos. ¿Qué pasa en el deporte? Copa de la Liga sin grandes. Bueno, estos son los cuatro clasificados y los cruces de semifinales. ANFP confirma sede y fecha para primera final de Copa de Liga, torneo entrega cupo a Libertadores. La Copa de la Liga, que este 2026 disputa su primera edición en el fútbol chileno, tiene fecha y sede y confirmada para la gran final. El novedoso torneo tendrá este fin de semana su última fecha de fase de grupos y definirá a sus cuatro semifinalistas. Van a definir entonces a sus cuatro semifinalistas, lo que sabrán de antemano el estadio donde se definirá el primer campeón. Jamal Rajab, gerente de ligas profesionales de la ANFP, contó a TNT Sport que el recinto escogido es el de Estadio Elías Figueroa de Valparaíso. La final será el sábado 18 de julio en el Elías Figueroa de Valparaíso. Es un estadio que también reúne las condiciones para tener a cada galería con su hinchada, afirmó el directivo. Se eligió el estadio por todas las condiciones que reúne, hemos hecho muchos partidos ahí, es central, se eligió con anticipación antes de conocer a todos los semifinalistas. Estamos felices de volver a esta ciudad con una linda final, añadió el gerente de ligas. Rajab también contó cómo será la programación de las semifinales de la Copa de la Liga, las que se jugarán en la semana del 6 al 12 de julio. Se van a jugar a mitad de semana de la ida y el fin de semana la vuelta. Después, el fin de semana siguiente, se juega la final, detalló el dirigente de la ANFP. Los equipos ya se pueden planificar para el torneo internacional del año 2027. Ahora abre la ventana de pases, entonces habrá jugadores que se van a quedar para la próxima temporada y eso les da más tiempo de preparación, añadió Rajab. Recordando que el torneo entrega también un cupo a la Copa Libertadores 2027 como Chile 3.

Florentino Pérez fue elegido este domingo como el presidente del Real Madrid tras superar en elecciones al otro candidato, Enrique Riquelme, según anunció Real Madrid TV, antes de facilitar también los resultados oficiales. Pérez además anunció su victoria en una comparecencia en un hotel madrileño. Los socios del Real Madrid optaron 20 años después de las últimas elecciones con más de un candidato por la continuidad de Florentino Pérez, que se presentó con Mourinho, Konaté, Dumfries y un fichaje de 150 millones de euros como reclamo. Sin oposición desde el 2009, tras ganar la presidencia en el año 2000 y dejarla en el 2006 para volver 3 años después y reelegido en enero del 2025 para un quinto mandato, Pérez conserva un mando que lleva ostentando 23 años. Florentino Pérez, ganador de las elecciones a la presidencia del Real Madrid, aún sin datos oficiales, afirmó que seguirá en el club blanco para defender el merengue y trabajar por seguir ganando títulos y estar orgullosos del mejor estadio del mundo, el Santiago Bernabéu. Este es el Real Madrid que queremos, un Real Madrid independiente. Aquí estoy para defender al Real Madrid, afirmó en su discurso de victoria. Vamos a seguir trabajando para seguir ganando títulos, para estar orgullosos del mejor estadio del mundo. De que vuelva uno de los mejores entrenadores también del mundo, Mourinho. Conmigo el Real Madrid es y seguirá siendo siempre de sus socios, agregó. Pérez también hizo hincapié en que hoy es un gran día para el Real Madrid. Hemos ganado en todas las mesas electorales y hemos obtenido el segundo mejor resultado de la historia. El primero fue en el 2004, es extraordinario. Hemos dado un ejemplo al mundo de transparencia, convivencia y democracia.

La tranquilidad de la selección de Francia voló por los aires a solo días del comienzo del Mundial 2026. Una nueva e inesperada interna sacude a el búnker del subcampeón del mundo tras salir a la luz el profundo malestar de Kylian Mbappé y varios referentes del plantel con las autoridades de la Federación Francesa de Fútbol, la FFF, por la utilización de sus figuras en campañas publicitarias de apuestas. Según reveló el prestigioso diario deportivo L'Équipe, la mecha se encendió luego de que una conocida casa de apuestas, patrocinadora oficial de la Federación, publicara una campaña promocional utilizando los rostros de las principales figuras de Les Bleus. La imagen en cuestión fue difundida en la antesala del último encuentro amistoso que el combinado dirigido por Didier Deschamps disputó frente a Costa de Marfil. La sorpresiva aparición pública de los jugadores vinculados directamente a juego online desató una tormenta interna feroz, reabriendo una vieja herida que la dirigencia gala creía haber sanado.

Tras ser cancelado en España, duelo entre La Roja y el mundialista RD Congo tiene nueva sede y horario, ¿eh? El amistoso entre La Roja y la República Democrática del Congo, programado inicialmente en Cádiz, cambió finalmente de sede en horario luego de que las autoridades españolas decidieran no autorizar el encuentro por motivos sanitarios vinculados a un brote de ébola registrado en África.

O'Higgins no decae, superó a Palestino y mete miedo de cara a semis de la Copa de la Liga. La U empató con Audax y ambos quedan eliminados de la Copa de la Liga Unión La Calera a semifinales. Solo por cumplir, Huachipato derrotó a Colo Colo en el CAP en el duelo de eliminados de Copa de la Liga. Coquimbo venció a Concepción en Collao y avanzó a semis de Copa de la Liga, eliminó a Colo Colo. Tras nuevo desplome en cancha, médico de Dinamarca confirma que Eriksen está bien y entrega detalles. Christian Eriksen volvió a desplomarse en pleno partido. Crack paralizó amistoso Dinamarca versus Ucrania. La U empató con Audax y ambos quedan eliminados de la Copa de la Liga Unión La Calera a semifinales, he dicho. La polémica golpea a Everton, separa a jugador del plantel tras protagonizar accidente de tránsito. Es todo por el momento, queridos amigos y amigas.

0: ¿Por qué ya son?
1: Las 7 de la mañana con 30 minutos.
0: ¡Levántense! ¡Levántense! ¿Por qué ya son?
1: Las 7 de la mañana con 30 minutos.
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0: Rápidamente regresamos a las canciones, queridos amigos, amigas, aquí en tu Radio Dinámica. Rápidamente vamos a regresar a las canciones, por supuesto que en tu Radio Dinámica y en este arriba, arriba, pero arriba los dormiloncitos porque ya son o faltan. Escasos 27 minutos faltan ya, 27 minutos faltan ya para las 8 de la mañana. 27 minutos faltan ya para las 8 de la mañana. 27 para las 8.
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0: Saludando a nuestro amigo Marco, que le encantan a los machos de la cumbia. Saludos, Marco, por ahí debe estar en sintonía escuchando por allá con sus compañeros de trabajo también ahí, ¿eh? En la EWO, por ahí está Marco escuchando la radio. Saludos al Flaco Tapia, que estuvo durante el largo el fin de semana, ¿eh?

horarios de Biotren rumbo a Concepción. 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

Cambiamos de ritmo, nada más que ritmo. Cambiamos de ritmo cuando ya son las 8 de la mañana con 5 minutos. 8 de la mañana, 5 minutos. 8, 5 minutos. Los Prisioneros con esta, La Voz de los 80.

Nos escriben nuestros queridos amigos Disney. Por ahí están. Hola, buenos días. Dice, somos Diana y Ariel, escuchándolos por la señal online desde Talagante. Saludos a todos los radioescuchas de Coronel y a la familia Calcumil. Todos los días escuchamos al gritón. Ay, nos ponen una carita así muerta de la risa. No sé si es posible poner la voz de los 80 con los prisioneros aquí para los piquis que ya vamos camino a el colegio. Pero por supuesto, la voz de los 80 para ustedes, pues, completito.

0: Las 8 de la mañana ya con 29, con 30 minutos, 8 y media de la mañana. 8 de la mañana con 30 minutos, 8 y media de la mañana. Nos detenemos solo un instante, nos vamos a ir a compromisos comerciales. Luego regresamos con más canciones en tu Radio Dinámica a esta hora.
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19 minutos faltan ya para las 9 de la mañana. 19 para las 9. Necesitas horario, necesitas horarios de Biotren. Tienes salida luego a las 9 con 3 minutos, a las 9 y cuarto, 9 y 15, a las 9 y media, 9:30, 9:50, 10:05, a las 10 y media, 11 y media, 11:45. Salidas de Biotren rumbo a Concepción. Ya lo saben, amigos y amigas, estos son los horarios de Biotren rumbo a Concepción.

Saludos para Angelo Insunza, que nos sintoniza en Horcones. Jorge Tapia nos sintoniza en la hermosa localidad de Carampangue. Doña Magali nos sintoniza acá en Coronel, preparándose para ir rumbo al trabajo. Saludando a toda su gente, taxistas, carabineros, bomberos, municipalidad, hospitales, SPAN, en fin, guardias del MOAL, a Jarita, a la señora Mercedes y a Carlitos y a Laberito también.

Está Mora, Inés Mora, si está por ahí escuchando la encantona música, dice, va cantando, va rumbo al Hospital Regional de Concepción. Así que estamos a esta hora en sintonía de Radio Dinámica. Usted está en la sintonía de tu Radio Dinámica y por supuesto estamos en el 100.7 y en el 101.3. A esta hora nos acompañan Los Prisioneros con Estrechez de Corazón.

Bien, amigos y amigas, ya estamos despidiendo nuestra edición por el día de hoy de Arriba los Dormilones. Invitación cordial queda extendida para mañana siempre en este mismo punto del dial, en Arriba los Dormilones, para mañana ya martes, día martes mañana ya. Muchas gracias por la sintonía prestada. Despierten.

así, sin darnos cuenta, llegamos al final de este loco, loco programa. Arriba los dormilones, el programa más loco de la radiofonía mundial. Hasta la próxima o hasta...

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Las 9 de la mañana ya con 4 minutos, 9 de la mañana y 4 minutos, y aquí las informaciones. Un violento asalto protagonizaron 3 delincuentes, 2 de ellos menores de edad, en una vivienda en el sector de Lagunillas, en Coronel, en nuestra región del Biobío. Esto ocurrió la madrugada de hoy lunes, a eso de las 2:30 de la madrugada, cuando los ladrones llegaron a una vivienda de calle Ríos de Chile para robar especies. Una vez en el lugar, intimidaron a los propietarios con armas de fuego y una de las víctimas la golpearon con un fierro. Al ser alertados de la comisión del delito, a través del número 133, Carabineros acudió al domicilio, deteniendo en flagrancia a 3 implicados. Los arrestados tienen 27, 17 y 15 años. El de 17 años tiene una orden vigente de captura por el delito de homicidio. El comandante Claudio Jiménez, de la Cuarta Comisaría de Coronel, informó que los antisociales fueron reducidos y detenidos y que se constató que usaban armas de fuego para intimidar a los moradores del inmueble. La captura se ejecutó por personal de la Subcomisaría de Lagunillas. Durante el procedimiento se incautaron 2 armas, una pistola marca Glock, calibre 9 milímetros, y una pistola adaptada para el disparo. Los 3 acusados pasarán este lunes a control de detención y posterior formalización de cargo. Un histórico golpe al narcotráfico se registró en las últimas horas, el que tenía como destino distintos puertos tanto de Chile como en el mundo. Según lo informado por la Armada, tras una serie de investigaciones se logró detectar 103.846 kilos de droga escondidos en contenedores provenientes de Bolivia que transportaban diversos productos madereros. El fiscal regional de Arica, Mario Carrera, detalló que fueron 45 los contenedores indagados, entre los que se identificaron ketamina en 33 de estos contenedores, cocaína base en 22 y clorhidrato de cocaína en 8. Además, se identificaron productos para aumentar la droga, como cafeína, lidocaína, ecgonina, metilester y fenacetina. Lo incautado fue evaluado en más de 5.192.000 pesos. Según indica la Armada, se utilizaron contenedores con carga forestal como camuflaje de la droga. De hecho, la madera aserrada y del decking mantiene alta densidad, humedad y volumen, lo que limita el escaneo convencional y la detección canina. Por otro lado, cada uno de los productos posee cerca de 10% de peso total de droga, haciendo aún más complicada su identificación. Además, aún quedan pendientes un 30% de productos que están en proceso de análisis del laboratorio. El ministro de Seguridad, Martín Arrau, destacó este proceso histórico por el volumen, la sofisticación, agradecer también a todas las instituciones involucradas que constantemente están en este rol, parte fundamental de la seguridad pública. Este tipo de incautaciones nos muestran el enemigo que estamos enfrentando, ese crimen organizado que no respeta fronteras, que es más ágil y mejor financiado frente a un Estado muchas veces desorganizado y más lento. Por su parte, el fiscal nacional Ángel Valencia dijo que proteger nuestros puertos es proteger nuestra ciudadanía. Esto no fue consecuencia de un accidente o un golpe de suerte. Esto fue producto de trabajo y análisis.

Una mujer está en riesgo vital tras ser herida a bala en su vivienda en la población Patricio Lynch de Talcahuano, en nuestra región del Biobío. Este homicidio frustrado ocurrió la noche del día domingo cuando la víctima fue atacada por desconocidos. Tras lo ocurrido acudieron al sitio del suceso el fiscal Mario Elgueta y el ECO de la Fiscalía. La Brigada de Homicidios de la Policía de Investigaciones PDI quedó a cargo de las diligencias para esclarecer lo ocurrido. De acuerdo con los antecedentes recabados por un importante medio de comunicación que cubre todo el país, la víctima, de 49 años, se encontraba junto a su cónyuge cuando ambos escucharon ruidos al exterior del inmueble. Se trata de disparos. En ese contexto, la mujer recibió un impacto balístico en la zona del abdomen con salida de proyectil, siendo trasladada por personal del SAMU al Hospital de las Higueras. En la revisión del sitio del suceso se encontraron 7 vainillas calibre 9 milímetros al exterior de la vivienda y al interior un proyectil también 9 milímetros. De momento no hay personas detenidas por este hecho de violencia.

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1: Bienvenidos y bienvenidas, señoras y señores, a nuestra cita diaria con su programa En Familia. Lunes 8 de junio de este año 2026. Hoy día recordamos a Armando y es la semana número 24, 10 del año que han transcurrido ya, 159 días. Faltan 206 días para que finalice este año 2026. Bueno, estamos a esta hora también en familia, recién dando la bienvenida a todos nuestros amigos que se suman a la gran sintonía de su Radio Dinámica, donde le vamos a ir contando de todo un poquito, noticias, curiosidades, contactos telefónicos y por supuesto que también las pinceladas deportivas que vamos dando a conocer durante el transcurso de la mañana.

son ya las 9 de la mañana con 12 minutos. Saludando a quienes hoy están de cumpleaños, a quienes están también de aniversario de matrimonio, a quienes contraen matrimonio por el civil. También nos estamos saludando a esta hora. Y ya está todo listo, todo dispuesto para dar comienzo con nuestro programa. En familia tenemos ya la portada lista para iniciar nuestro programa en esta oportunidad. Vamos a las canciones. Él es Michael Erickson. A un minuto de ti.

Las 9 de la mañana ya con 17 minutos, 9 de la mañana con 17 minutos, 9 con 17 minutos. Oiga, qué terrible lo que está pasando en nuestra comuna de Coronel. Esta situación de estos delincuentes donde, bueno, felizmente fueron detenidos. Se trata de un violento asalto que se dio a eso de las 12:30 de la madrugada. Imagínese, usted está durmiendo tranquilamente, de repente se encuentra con la sorpresa de que hay alguien que irrumpe en su casa y, no contento con irrumpir, comete al propietario, el dueño de casa, lo golpean con un fierro, ¿ah? Y bueno, felizmente fue alertada la comisión del delito a través del número 133 de Carabineros, acudió hasta el domicilio, deteniendo en flagrancia a tres implicados. Es una situación bastante, bastante angustiante para muchas personas, porque, claro, con un diablito y un fierro, estos individuos irrumpen en la casa y son detenidos casi en el acto. Carabineros en este caso actuó, pero en forma extraordinaria. Una situación que mantiene a todas nuestras población bastante intranquila, producto de estos violentos asaltos que se han dado en este último tiempo en nuestra comuna de Coronel. Dos de estos individuos son las edades de los arrestados, las edades, hay uno que tiene 27, otro que tiene 17 y otro que tiene 15 años. El de 17 años mantenía una orden vigente de captura por delito también de homicidio, imagínese usted. Una situación bastante, bastante grave es la que se está viviendo en nuestra comuna de Coronel. Bueno, siempre lo estoy diciendo, siempre lo estoy dando a conocer, hoy día tenemos que estar, aparte de contar con carabineros y con la fuerza pública, pero lo más importante es mantener una oración continua en nuestra casa, porque no sabemos cuándo puede suceder en nuestro hogar, ni Dios lo quiera. Pero de todas maneras tenemos que estar alerta frente a toda esta situación que se está dando día a día en nuestra comuna de Coronel. Oiga, increíble lo que pasa también a nivel internacional, al menos 32 muertos y más de 100 heridos debido al terremoto de magnitud 7.2, esto fue ocurrió en Filipinas. Bueno, al menos 32 muertos y más de 100 heridos dejó un terremoto de magnitud 7.2 que sacudió la isla de Mindanao, esto es al sur de Filipinas. Esto es en el sur de Filipinas. Según detallan los medios internacionales, como por ejemplo la BBC, el fuerte sismo tuvo lugar a eso de las 7:37 hora local del lunes y domingo a las 19:35 hora de Chile. A las 7:37 hora local del lunes, el domingo fue 19:37 hora de Chile, provocando alertas de tsunami en Filipinas, Indonesia, Japón y Australia, algunas de las cuales terminaron siendo canceladas. Las autoridades locales de Sarangani, provincia costera ubicada a unos 20 kilómetros del epicentro, señalaron que allí habían muerto 17 personas, muchas de ellas en un deslizamiento de tierra. En tanto, la defensa civil indicó que, en general, Santos, la ciudad más cercana al epicentro, murieron 10 personas, mientras que otras 22 personas siguen desaparecidas. Mindanao es la segunda isla más grande de Filipinas, tanto en tamaño como en población, albergando a unas 26 millones de personas. Reuters, agencia que también habla de 32 fallecidos, consignó que el temblor ocurre 8 meses después de que Filipinas sufriera el sismo más mortífero en 12 años, cuando un terremoto de baja profundidad de magnitud 6.9 sacudió la isla central de Cebu y mató a 79 personas. El presidente Ferdinand Marcos Jr.
ordenó el despliegue de diversas agencias gubernamentales para enfrentar el desastre en Mindanao. También estoy ordenando la suspensión de clases en todos los niveles de estas áreas afectadas de Mindanao hasta nuevo aviso. La seguridad de nuestros niños es lo primero, mencionó en redes sociales. Bueno, el gobierno nacional está actuando y no dejaremos atrás a Mindanao. Estoy en comunicación constante con nuestras oficinas regionales y jefes ejecutivos locales en el terreno, sostuvo también. Cabe destacar que el Servicio Hidrográfico y Oceanográfico de la Armada, SOA, descartó el riesgo de tsunami en las costas de nuestro país, de Chile. Una vez finalizado el proceso de modelación y análisis, las características del sismo no reúnen las condiciones necesarias para generar tsunami en Chile, detalló el organismo. Bueno, bastante movido está Filipinas, con un terremoto bastante, bastante fuerte, donde hubo personas fallecidas y otras personas desaparecidas. Al menos 32 muertos, más de 100 heridos debido a este terremoto de magnitud 7.2 en Filipinas. Son ya las 9 de la mañana con 23 minutos, 9 de la mañana con 23 minutos.

0: Las 9 de la mañana ya con 29 minutos, 9 de la mañana con 29 minutos, vamos rápidamente a la pausa comercial y por supuesto después regresamos con más canciones, ¿ah? Pausa, breve pausa comercial y ya estamos de regreso con más canciones.
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0: Continúa la música bella, continúa la música linda, continúa la música hermosa aquí en tu Radio Dinámica. Maná, oye mi amor.

23 minutos faltan ya para las 10 de la mañana. 23 minutos faltan ya para las 10 de la mañana. Fíjese que la exdelegada presidencial Daniela Dresner llamó a la Fiscalía Nacional Económica a revisar el acuerdo de venta de Huachipato a Cielos ASA por una eventual violación a la ley de monopolios. Se trata de un acuerdo de 130 millones de dólares, el que permitió a Aceros ASA la compra de la siderúrgica Huachipato, en un trato que implica poco más de 90 hectáreas destinadas a la producción de acero. Dentro de los detalles del acuerdo está, este contempla, por ejemplo, que Huachipato tenga un integrante en el directorio de ASA, lo que llamó la atención de la exdelegada presidencial Daniela Dresner, quien como autoridad en ese entonces debió afrontar el cierre de la siderúrgica. Según dijo, estos términos deben ser revisados por la Fiscalía Nacional Económica, ya que podría infringir la ley de monopolio. La gran competencia de ASA era Huachipato. Y si esta, si este pasa a formar parte del directorio de ASA, ya no habrá competencia interna para ASA, indicó Dresner. Mientras tanto, el alcalde de Talcahuano, Eduardo Saavedra, espera reunirse este próximo martes con los ejecutivos de Aceros ASA para informarse de las inversiones del grupo en la comuna. En la instancia, el jefe comunal espera conocer los detalles de los plazos, que la inversión se agilice a la brevedad y se generen puestos de trabajo para los vecinos de Talcahuano. Al respecto, el gerente general de Aceros ASA, Herman von Nullenbrock, dijo que está contemplado el desarrollo de la acería sostenible en Huachipato, lo que está en estudio según un comunicado de la misma compañía. Tenemos la convicción de que Chile necesita industria manufacturera y podemos competir con cualquier acero que llegue de cualquier parte del mundo, reforzó. Ahora, consultado el CEO de CAP y Nicolás Burt sobre la posibilidad de volver a implementar una salvaguarda a el acero chileno, tal como lo pidió la compañía en medio de la crisis y posterior cierre de Huachipato, dijo que esperan siempre competir en igualdad de condiciones. Nosotros no queremos protección, queremos siempre competir con una cancha pareja con los otros productores locales, afirmó. Según el acuerdo, el grupo CAP vendió Huachipato a Aceros ASA por un monto de 130 millones de dólares y desde la empresa de acero sostenible dijeron que esperan poner en operaciones el laminador en el 2028.

20 minutos faltan ya para las 10 de la mañana, 20 minutos faltan ya para las 10 de la mañana. Nosotros vamos a continuar siempre entregándoles buena, buena música. Todo esto va complementado, por supuesto, con informaciones que vamos destacando durante el transcurso de esta mañana. Bueno, siguen las canciones en dinámica, aquí está Miranda con este Perfecta.

15 minutos faltan ya para las 10 de la mañana, un cuarto para las 10, un cuarto para las 10. En familia les acompaña desde el 100.7 tu Radio Dinámica, y también recuerden, estamos en el 101.3 para toda esta provincia hermosa, provincia de Arauco. Los nexos con la industria y contratos multimillonarios.

que beneficiaron, entre otras compañías, a la que hoy asesora. Sin embargo, no se trata del único caso de este tipo. La unidad de investigaciones de un importantísimo medio de comunicación que cubre todo el país, que contató que cerca de media docena de ex altos funcionarios han sido relacionados a empresas afines en la última década. Contratos multimillonarios, una puerta giratoria con la industria y licitaciones en entredicho conforman un entramado que vuelve a complicar a una de las reparticiones públicas con una de las billeteras más abultadas. Imagínese usted, 1,2 billones, 1,2 billones de pesos, unos 1.300 millones de dólares. No es menor, ¿eh? Es una cantidad enorme de plata. Ahora se produce una denuncia ante Fiscalía, ¿eh? Una denuncia ante la Fiscalía. El pasado miércoles 27 de mayo, el director nacional de la Junta Nacional de Auxilio Escolar y Becas, JUNAEB, Fernando Peña, presentó una denuncia ante el jefe de la Unidad Especializada Anticorrupción del Ministerio Público, Eugenio Campos. En concreto, el líder del organismo dependiente del Ministerio de Educación acusó haber recopilado nuevos antecedentes sobre los polémicos pagos a la empresa Sociedad de Servicios de Alimentación S.A. Socer S.A. Se trata del mismo contrato que ya había sido cuestionado en el año 2023 por supuestamente haberse entregado solo 30 onces a cambio de 3.500.000 pesos. Pese a que la situación ya había sido revisada, por Contraloría, Peña asegura ahora que tras la auditoría realizada por la administración entrante, lograron obtener nuevos detalles. Entre ellos está el paso de un exfuncionario a la empresa cuestionada. Además, en otro caso, JUNAEB entregó antecedentes de servicios prestados por una exfuncionaria a una empresa que debió evaluar. Se habla por ahí de 14.000 millones de pesos. Los antecedentes recopilados por la JUNAEB forman parte de la revisión interna ordenada por el presidente José Antonio Kast respecto de la gestión de la administración pasada. En ese contexto, según cuentan fuentes de JUNAEB, distintos funcionarios entregaron información relativa a la ya cuestionada licitación 85-18-LR-20 del programa de alimentación escolar PAE. En esa licitación, la empresa Socer se adjudicó el servicio de alimentación para 3 unidades territoriales de la región de O'Higgins. Esto incluía desayunos, almuerzos, onces y cena. Se trataba de un contrato que había salido a la palestra en el 2023 a raíz de la acusación constitucional contra el entonces ministro de Educación, Marco Antonio Ávila. Exdirector de JUNAEB, Cristóbal Acevedo, aseguró que en la comisión de la Cámara de Diputados que se habían pagado cerca de 3.500 millones de pesos por 30 raciones a Socer. Ahora Peña acusa que en realidad se trata de 14.000 millones de pesos sin onces entregadas, lo que fue posible mediante modificaciones de contrato. Imagínense ustedes, ¿eh? ¿Cuánta plata anda por ahí dando vuelta? Nosotros creemos que son antecedentes nuevos, porque quien autoriza y quien facilita que estas modificaciones de contrato se hagan es el ex jefe jurídico de JUNAEB, que pocos años después aparece como asesor legal de la empresa cuestionada, dijo Peña en una entrevista con un importante medio de comunicación que cubre todo el país. El origen de la polémica está en las modificaciones que menciona Peña y las bases originales de la licitación. Los montos de 14.000 millones de pesos y 3.500 millones corresponden a pagos garantizados de JUNAEB por los servicios de ONCES, el primero por la totalidad del contrato con Socer entre el 2021 y el 2023, el segundo

Solo por 2022. Bueno, de acuerdo con lo estipulado, inicialmente se pagarían a las empresas el 40% del valor de cada ración a todo evento. Sin embargo, a medio camino ocurrió la pandemia, la inflación se disparó y las raciones a entregar fluctuaron. En base a esos factores, la JUNAEB justificó un aumento del porcentaje garantizado por ración a 60% a partir del 1 de agosto del año 2022. En esa modificación intervino el jefe de la unidad jurídica de JUNAEB, Alejandro Leiseca. Se trata del funcionario al que Peña alude, quien comenzó a trabajar para SOCER en el 2025. El abogado dejó JUNAEB en septiembre del 2022, teniendo posteriormente pasos por la Dirección del Trabajo y el Ministerio de Desarrollo Social hasta su nuevo arribo a SOCER. Una investigación que termina en nada. Luego le cuento algo más con respecto a esto.

Atentos a la hora, atentos a la hora. 8 minutos faltan ya para las 10 de la mañana. 8 minutos faltan ya para las 10 de la mañana. 8 minutos faltan para las 10. Aquí está Yuba con celos. Huellas.

0: 4 minutos nos separan de las 10 de la mañana, 4 minutos faltan ya para las 10 de la mañana. Fíjese que hay una jornada comunal, autismo, comprender, incluir y acompañar. Se invita a participar en una charla abierta a la comunidad para aprender, reflexionar y fortalecer la inclusión de las personas dentro del espectro autista. Esto es para el miércoles 10 de junio, desde las 8 de la mañana hasta las 12 y media. Esto se estaría realizando en la Iglesia de Cristo, tu única esperanza, ubicada en Las Mensuras, 1008, población Pablo Neruda. Nos detenemos en un instante, vamos a compromisos comerciales, luego el boletín de noticias de la hora 10.
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Las 10 de la mañana ya con 2 minutos, 10 de la mañana y 2 minutos, aquí las informaciones. Una persona se encuentra en riesgo vital y otra resultó lesionada luego de un accidente ferroviario registrado durante la jornada del día domingo en la comuna de San Pedro de la Paz, en nuestra región del Biobío. Este hecho ocurrió a la altura de la calle Los Claveles, en un cruce ferroviario por donde transitaba el biotren con dirección hacia la comuna de Coronel. Por causas que se investigan, el tren impactó a un vehículo menor que se encontraba en la vía, provocando lesiones a dos de sus ocupantes. Según antecedentes recabados por un importante medio, el vehículo involucrado no habría respetado las medidas de seguridad existentes en el cruce ferroviario. En particular, las primeras versiones indican que el conductor habría intentado cruzar pese a que las barreras se encontraban descendidas por el paso del biotren. Las mismas fuentes señalan que el automóvil habría zigzagueado entre las barreras con la intención de adelantarse a el paso del tren, situación que terminó desencadenando esta fatal colisión.

Una víctima fatal y un herido de extrema gravedad dejó una colisión y posterior volcamiento de dos automóviles. Esto ocurrió en el camino a Cerro Colorado, en Los Ángeles. Como se informó, desde el lugar fue también, esto ocurrió en el kilómetro 2,2 aproximadamente, donde impactaron un auto y una camioneta. Uno de los ocupantes del auto, que resultó prácticamente destruido, murió en forma instantánea en el lugar, y otra persona resultó con heridas graves y fue trasladada de extrema urgencia al hospital de Los Ángeles. Al lugar acudió personal del SAMU, bomberos y carabineros. Desde el grupo de rescate de la sexta compañía, el teniente segundo Benjamín Cuevas confirmó lo sucedido. ¿Cómo ocurre en este tipo de accidentes viales con fatales consecuencias? Carabineros de la CIAT se hizo cargo de investigar las causas. En tanto, el cuerpo sin vida del malogrado hombre fue derivado al servicio médico legal de la ciudad de Los Ángeles. Cabe señalar que el tránsito estuvo suspendido durante varias horas.

No solo un ejecutivo del Banco Santander formaba parte del entramado del tren de Aragua para lavar activos en Chile. La Fiscalía Sur reveló que entre las imputadas también hay una funcionaria del Banco Estado. El pasado domingo se realizó una formalización de 17 detenidos por formar parte de un brazo de la banda venezolana que se dedicaba a diversos delitos como la realización de fiestas en locales nocturnos, la extorsión, el secuestro y la explotación sexual. Se trata de un grupo que logró lavar más de 75 mil millones en activos, los que eran enviados a uno de los líderes del tren de Aragua, Carlos Bobby, quien está preso en una cárcel de Colombia. Tras la audiencia, la Fiscalía Sur obtuvo la prisión preventiva de 14 de los imputados, quienes fueron formalizados por lavado de activos, asociación ilícita para el lavado de activos, asociación criminal, contrabando y extorsiones. Luego de la formalización, el fiscal regional metropolitano Sur, Héctor Barros, conversó con la prensa y reveló que José Carlos Pérez Asensio, ejecutivo del Banco Santander, no era el único funcionario bancario imputado en dicha causa. Barros informó que durante la audiencia, una mujer señaló ser ejecutiva del Banco Estado. De acuerdo a los antecedentes que vertió la defensa y la propia imputada en la audiencia, hay una imputada que pertenece y que es ejecutiva también en el Banco Estado, indicó el persecutor. Los tres imputados que no quedaron en prisión preventiva fueron dejados con arresto domiciliario, dos de ellos con arresto total y una mujer de 80 años con detención nocturna.

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Solo joyas musicales a esta hora de la mañana en tu Radio Dinámica. Escuchaban Uno. Este es un tremendo tango del año 1943, con letra de Enrique Santos de Chépolo y música de Mariano Mores, que ha sido interpretado y grabado por numerosas orquestas a nivel internacional. En esta oportunidad, por ejemplo, Roberto Goyeneche y Armando Pontier se han hecho cargo de esta página musical, junto con otros tangos con letras de Di Cipolo, como Cambalache, Cafetín de Buenos Aires, Gira Gira, Canción Desesperada y Confesión. Uno goza de un prestigio incomparable. Se lo considera uno de los llamados tangos fundamentales. En él cristaliza la vena lírica del escritor, al tiempo que la línea melódica que otorga el pianista Morris mitiga el tremendísimo presente en composiciones anteriores de Di Cipolo. Este nuevo matiz resultó significativo para Di Cipolo, quien siguió componiendo con Morris otros tangos, incluyendo el último, Cafetín de Buenos Aires, por allá por el año 1948. La gestión de Uno fue larga, ya que compuso primero la música, mientras que la letra demandó casi 3 años más, imagínense. Mores le entregó a Enrique Santos Di Cipolo la partitura de la música de un tango romanza llamado Cigarrillos en la Oscuridad, proponiéndole que le pusiera letra. Di Cipolo, quien era ya un escritor y autor reconocido, la recibió y llevó sin hacer ningún compromiso con Mores. Así lo relató el compositor.

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1: Si yo tuviera un corazón. Qué linda, ¿eh? Lindo tango, hermosísimo tango. Vamos con el próximo invitado. Don Raúl Show Moreno con estas palmeras.

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1: Raúl Show Moreno con los Peregrinos, entregándonos esta preciosísima página musical que acaban de escuchar ustedes, estimados oyentes. Las Palmeras, música y letra de Alberto Cortés. Bueno, Alberto Cortés fue quien escribió este tema, ¿eh? La interpretación a esta hora está a cargo de Raúl Show Moreno, en este ritmo inolvidable en el día de hoy, queridos amigos y amigas.
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0: Un amigo por ahí estaba escuchando este tema y le trajo montones de recuerdos, ¿no es así? Estimado Víctor Sáez, ¿cómo está? Buenos días.
1: Buenos días, Rosario, ¿cómo está usted? Oiga, la música linda que coloca en la mañana usted. Otra, pero uno se levanta contento, optimismo, la patita se mueve solita, la patita. Otra, que me gusta su programa en la mañana.
0: Oiga, qué bueno.
1: Y yo pienso que a mucha gente, a muchas personas les pasa lo mismo.
0: Claro que sí.
1: Porque es alegre, uno está tomando desayuno ahí con un tecito, con mantequillita por ahí.
0: Ajá.
1: ¿Cierto? Y la palita se está moviendo solita. Es rico. Esa canción que acaba de colocar usted, yo la escuchaba cuando estaba en kinder. Imagínese.
0: ¿En kinder?
1: En kinder estaba yo, estaba recién en segundo, tercero, por ahí.
0: Oiga, es una canción preciosísima, que por supuesto...
1: Bonita. Linda la canción, tan linda.
0: Y que trae montones de recuerdos. ¿Y sabe quién la escribió? Nada más y nada menos que Alberto Cortés, ¿eh?
1: Alberto Cortés,
0: el cantante y por supuesto compositor.
1: Sí, ¿ah? sí, lo digo.
0: Las palmeras. ¿Ah? Las palmeras.
1: Esas canciones deberían colocarlas más seguido.
0: Sí, por supuesto, vamos. Como tenemos muchos amigos que les gustan estos ritmos inolvidables, claro que sí, que vamos a complacerle a usted, especialmente que es nuestro buen auditor que siempre está pendiente de nuestra audición.
1: Yo estoy todos los días porque tengo que bajar al estacionamiento y abrirle a mi hijo.
0: Ya.
1: Ahí, porque imagínense cuando llueve, tiene que sacarle ya el estacionamiento. Cerrar el estacionamiento.
0: Sí, no. Sí,
1: abrir el otro portón de afuera. Cerrar el portón.
0: No, hay que andar
1: todo mojado.
0: No hay que andar bien abrigadito, hay que cuidarse, porque usted sabe que...
1: Entonces yo la hago de una nomás, me coloco el saque de agua nomás.
0: Ya.
1: Y a fin de mes me llegan las moneditas.
0: Ah, mierda. ¿No? No es malo, claro, ¿eh?
1: Si la cosa no es gratis, pues,
0: no. No, está muy bien, no es eso.
1: Gratis, pues. Ay, me fui para algunas chelitas por ahí.
0: No es malo, es que un poquito de... No es malo, ¿verdad? A compartir algo fin de semana.
1: Oiga, Rentavito, pasando su tema.
0: ¿Ya?
1: Ayer estábamos hablando con unos amigos sobre la delincuencia.
0: Ya.
1: La delincuencia, usted sabe que está desatada.
0: Total, aquí, sobre todo, escuchó la noticia que di a conocer.
1: ¿Qué es lo que habría que hacer para que nuestro presidente se los lleve para allá, para el señor Bukele? ¿Qué es lo que tendría que pasar ahí?
0: Claro, a la cárcel esa donde...
1: Sí, sí. Porque resulta que aquí se están pagando 800.000 pesos por cada preso.
0: Imagínese, a 800.000 pesos.
1: Entonces mandémosle 2 por 500, vaya.
0: Claro.
1: Claro. ¿Qué tenía que pasar ahí?
0: Escuchó esta información que detuvieron a dos menores y un adulto borró en vivienda en Coronel, golpearon a la víctima con un fierro. Esto creo que es un violento asalto, protagonizaron tres delincuentes con, bueno, dos de ellos menores, dicen, entre comillas menores de edad, porque claro, de menores no tienen nada. Increíble, claro. Ya en El Salvador, Bukele también hizo efectivo la ley de comenzar a quienes están delinquiendo desde los 14 años más o menos, van a la cárcel. ¿Ah? Pero a la cárcel, no como acá.
1: ¿Qué tiene que pasar aquí para que nos matemos para allá? ¿Cambiar alguna ley?
0: Claro que sí, pues eso es lo que tendrían que hacer. Fíjese que un violento asalto, le estaba contando yo, protagonizaron tres delincuentes, dos de ellos menores de edad, en una vivienda del sector de Lagunillas, en Coronel, en nuestra región del Biobío. Esto ocurrió en la madrugada de hoy lunes, a eso de las 2:30 de la madrugada, me excedieron todos durmiendo. Los ladrones llegaron a una vivienda en calle Ríos de Chile para robar especies. Una vez en el lugar, intimidaron a los propietarios con armas de fuego y a una de las víctimas le golpearon con un fierro. Al ser alertados de la comisión del delito a través del número 133 de Carabineros, acudió al domicilio deteniendo en flagrancia a tres implicados. Uno de 27, 17 y 15 años. El de 17 años tiene una orden vigente de captura por delito de homicidio. El comandante Claudio Jiménez, de la Cuarta Comisaría de Coronel, informó que los antisociales fueron reducidos y detenidos y que se constató que usaban armas de fuego para intimidar a los moradores del inmueble. La captura se ejecutó por parte de personal de la subcomisaría de Lagunillas. Durante el procedimiento se incautaron dos armas, una pistola marca Glock, calibre 9 milímetros, y una pistola adaptada para el disparo. Los tres acusados pasarán este lunes a control de detención y posterior formalización de cargos, que a lo mejor no les va a salir ni por curado. ¿Ah?
1: Claro, ahora a los dos menores lo dejan a cuidado de la mamá.
0: Claro, exactamente.
1: ¿Ah? No, si la ley hay que decirle, vale, no, hongo. El presidente puede tener muy, muy buenos pensamientos, pero la oposición es la que está mal ahí.
0: Bueno, tiene que hacer lo que tiene que hacer lo que hizo Bukele nomás, pues.
1: Claro,
0: ¿ah?
1: Bueno, pero es que hay unos señores que se ponen a eso.
0: Bueno, pero sí. Pero, ojalá que se haga algo al respecto pronto, porque esta cosa va increciendo día a día. ¿Se recuerda usted de la muerte de la señora que mataron acá en Maule?
1: Otro hecho
0: sangriento y muy, muy doloroso por lo demás, ¿eh? Bueno, querido amigo, le agradecemos el contacto. Nos vamos a la pausa.
1: Coloque más seguido ese tipo de canciones.
0: Perfecto, ningún problema. ¿Eh?
1: Para que la patita se mueva ahí.
0: Ya no va. Gracias.
1: Ha sido un gusto.

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Bienvenidos y bienvenidas a nuestra cita diaria con los recuerdos de la Radio Dinámica. Bienvenidos a este escenario imaginario del aire. Luces encendidas de este escenario. Se corre el telón de este gran escenario para comenzar a recibir a grandes astros y estrellas de la canción nacional e internacional. Sean todos bienvenidos a los recuerdos de tu Radio Dinámica a esta hora. Bueno, y vamos a recibir de inmediato con un tremendo aplauso, tremenda ovación a nuestro primer invitado estelar para el día de hoy, señoras y señores. Ya comenzamos, ya arrancamos. Año 1997, David Bowie, Starman.

también fuimos lolos, pues, claro que sí. También fuimos lolos. Yo me recuerdo del tiempo de Música Libre, todos estos eran exitazos. Exitazos que recordamos hoy día aquí en tu Radio Dinámica. David Robert Jones nace en Londres el 8 de enero del año 1947. Fallece un 10 de enero del año 2016, más conocido por su nombre artístico como David Bowie. Un cantante, letrista, actor, multiinstrumentista, productor y diseñador británico. Figura importante de la música popular durante casi 5 décadas. Bowie es considerado un innovador, en particular por sus trabajos de la década del año 1970, por su peculiar voz, además de la profundidad intelectual de su obra. Nacido en Brixton, en el sur de Londres, Bowie mostró gran interés por la música en su niñez, estudiando arte, música y diseño antes de embarcarse en su carrera profesional como músico por allá por el año 1963. A pesar de haber lanzado un álbum de David Bowie y varios sencillos, Bowie consiguió notoriedad en julio del año 69 cuando su sencillo Space Oddity, Odisea Espacial, llegó al top 5 de la lista británica de sencillos. Sigamos deleitando nuestros oídos con estos gratísimos recuerdos, con estos grandes impactos que causaron sensación en el ayer. Otro temazo industrial que también los bailaban las lolas y lolos de Música Libre. Es este KJ. The New Beard.

KJ, KJ. Oiga, milagro que mi querido César Cayumil no ha sacado este tema. Un guitarrista excepcional que tenemos acá en Coronel, ¿eh? Así que póngalo en la lista, don César Cayumil, este temazo, ¿eh? KJ con The New Birth. Nuevo Nacimiento. El grupo Nuevo Nacimiento. Fue un grupo estadounidense de funk y R&B. Fue concebido originalmente en Detroit, Michigan, por el ex compositor y productor de Motown, Vernon Bullock, y cofundador de Louisville, Kentucky, por él junto con el ex cantante y compositor productor de Motown, Herbie Fuca, y los músicos Tony Churchill, James Baker, Robin Russell, Austin Lander, Robert Lurch, Jackson, Leroy Taylor, Charlie Herdon, Bruce Marshall, Nathaniel Nibs, Neblett. Año 1946-2016. Bueno, este grupo comenzó con la agrupación instrumental de Nightlighters, formada por allá por el año 1963 en Louisville, Kentucky, por Tony Churchill y Harvey Fuca. Linda melodía, ¿verdad? Una melodía preciosísima que acaban de escuchar ustedes aquí en tu Radio Dinámica. Recordando viejos tiempos, tiempos maravillosos del tiempo de música libre, cuando nos creíamos lolos y lolas y bailábamos precisamente al compás de esta música. Vamos a continuar. Los tíos queridos, chica de la noche.

Bien animadita, sí, que levante el ánimo. Los tíos queridos estaban por ahí. Cuando éramos lolos también, pues claro, usábamos pantalones patada de elefante, zapatos con plataforma. Oye, impresionante, ¿eh? El pelito largo así. Tratábamos de imitar a los muchachos, chicas y chicos de música libre en aquel entonces. Los tíos queridos fue un grupo de pop rock yeah, originario de Buenos Aires, Argentina. Surgió a finales de la década de los 50 y en los 70 participaron en el programa TV Alta Tensión en varios films de Barito Ortega. Tuvieron éxito en España y varias presentaciones en televisión española. Sus temas más populares fueron El Globo Rojo, Vuelvo a Vivir, Vuelvo a Cantar y Voy a Pintar las Paredes con Tu Nombre, Mi Amor. Sigamos porque el tiempo es tan cortísimo. Se nos va volando el tiempo. Vamos, chica de la noche, vamos. A ver si se recuerda de este temazo también. 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

Wakadi, Wakadu con Rainbow. Invitados estelares también, invitados estelares también a esta cita de hoy en tu Radio Dinámica aquí en el 100.7 y en el 101.3. Estamos a esta hora compartiendo estas bellísimas canciones que hemos preparado especialmente para ustedes, amigos, amigas, que están siempre pendientes de nuestra audición. Los recuerdos en tu Radio Dinámica a esta hora, que compartimos de lunes a sábados aquí en tu estación favorita, en tu Radio Dinámica. Vamos con otros invitados que llegan a continuación. Cristi nos acompaña con este hermosísimo tema titulado Río Amarillo.

El grupo Christie nos deleitaba con ese Yellow River, Río Amarillo. Es una banda de rock británica formada en la ciudad de Leith, Yorkshire. Esto fue en el año 1965. Son más recordados por su único éxito internacional, Yellow River, publicado en el año 1970. Y ya nos estamos retirando prácticamente. No queda nada, señoras y señores. No queda nada. ¿Se recuerda usted de este temazo instrumental? Le gustan los popcorn, papitas. Las palomitas de maíz. Las papitas fritas. No, estoy pensando en las papitas fritas, ¿eh? Hot butter con este popcorn. Palomitas de maíz.

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He aquí las informaciones. El robo de un celular habría derivado en un homicidio en pleno centro de Concepción, en nuestra región del Biobío. La víctima de 22 años fue atacada, apuñalada por un hombre en situación de calle. Este grave hecho de violencia ocurrió la madrugada del día domingo en la intersección de las calles O'Higgins con Colo Colo, cuando un hombre en situación de calle abordó a una pareja que transitaba por el sector con el propósito de robarle el teléfono celular y otras especies. El sujeto atacó con un arma blanca a la víctima, identificada como Alexis Nicolás Venegas Olivares. Le propinó cortes en el tórax, costado izquierdo y brazo y muslo derecho, que terminaron por causarle la muerte. Tras lo ocurrido, se activaron las diligencias investigativas que permitieron ubicar al presunto responsable en calle Freire, a solo cuadras del sitio del suceso. El coronel Marco Jiménez, de la Prefectura de Concepción, detalló que la declaración entregada por la pareja del joven asesinado, más en la revisión de las cámaras de seguridad, fueron claves para la rápida captura del imputado. Al momento de su captura, el acusado portaba especies que previamente le había robado a la víctima, como su teléfono celular. Desde la Municipalidad de Concepción lamentaron lo ocurrido, aseverando que hay un trabajo constante con la policía respecto a las personas en situación de calle que deambulaban por el centro de la ciudad. La alcaldesa subrogante Cynthia Layton señaló que son varios los factores que llevan a una persona a estar en situación de calle. En ese sentido, se necesita tener un monitoreo mayor en un resguardo y tener también herramientas para ayudar a estas personas. Agregó que el objetivo del municipio está en seguir aumentando la dotación de funcionarios de seguridad municipal para fortalecer los patrullajes y monitoreos en la comuna. Con su detención, el sujeto será formalizado por el delito de robo con homicidio.

El municipio de Coronel anunció acciones legales luego de que, en el contexto de una riña ocurrida tras un partido de fútbol amateur, una persona exhibiera un arma de fuego al interior del polideportivo, situación que generó temor entre los asistentes. De acuerdo con lo informado por la Casa Edilicia, el incidente derivó posteriormente a una pelea en la que la realización de disparos que afortunadamente no dejaron a personas lesionadas. Frente a lo ocurrido, el director de Seguridad Pública del municipio, Iván Segura, confirmó los hechos registrados tras el encuentro entre Valencia, de Lagunillas, y Hualmapu, de Villa La Posada, y aseguró que solicitarán la suspensión de las actividades de la asociación. Ante la gravedad de lo ocurrido, solicitaremos a la Asociación de Fútbol de La Unilla suspender temporalmente todas sus actividades hasta identificar a los responsables y esclarecer los hechos, señaló Segura. Desde el municipio agregaron que también pedirán reforzar el trabajo conjunto con carabineros y las autoridades de seguridad para prevenir este tipo de episodios de violencia que afirman se han repetido en el fútbol amateur. Cabe señalar que el hecho ocurrió pasadas las 21 horas del sábado y que ninguna de las personas presentes realizó una denuncia formal.

una carta envió la familia de Cristóbal Miranda a la Municipalidad de Talcahuano y a su consejo con una serie de dudas sobre el funcionamiento del local donde fue golpeado el joven la noche del Año Nuevo. Las consultas tienen que ver con la venta de alcohol en eventos a los que asisten menores de edad, así como las exigencias municipales para las fiestas de alta convocatoria. La misiva fue entregada personalmente a la Corporación Edilicia, indicó Carolina Olivares, madre de Cristóbal Miranda. Lo hizo el pasado 3 de junio, al cumplirse 5 meses de la muerte de su hijo, como consecuencia de la brutal golpiza recibida la noche de Año Nuevo.

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las 11 de la mañana ya con 19 minutos, 11 de la mañana y 19 minutos. La inauguración del Mundial 2026, fecha ahora donde ver el show de apertura y el primer partido. Este jueves 11 de junio arranca definitivamente el Mundial 2026. Este jueves 11 de junio arranca entonces el Mundial 2026, edición que tendrá a Estados Unidos, México y Canadá como países organizadores y que además contará por primera vez con 48 selecciones aspirantes al título. Bueno, la edición 23 del Mundial tendrá 104 partidos. Comenzará este jueves en el Estadio Azteca con el choque entre México y Sudáfrica y culminará el 17 de julio en el MetLife Stadium de Hearst, Rutherford. ¿A qué hora será la inauguración del Mundial 2026? Se están preguntando muchos amigos y amigas. La inauguración del Mundial 2026 se realizará este jueves 11 de junio en el Estadio Azteca y comenzará 90 minutos antes del primer partido de la Copa del Mundo, aproximadamente a las 13:30 horas, teniendo en cuenta que el encuentro está pactado para las 15 horas. Señalar que el primer show inaugural de la cita contará con presentaciones de los cantantes Alejandro Fernández, Belinda, J Balvin, Danny Ocean y las bandas de Los Ángeles Azules y Maná. Los Ángeles Azules y Maná. Van a tener buenas bandas, ¿eh? Ahora, ¿dónde ver los partidos de la cita planetaria? En nuestro país, en los encuentros del Mundial 2026 podrán verse a través de 4 vías, algunas gratuitas y otras pagadas. Por ejemplo, la señal abierta de Chilevisión anunció que transmitirá de forma exclusiva algunos partidos de la cita mundialista. Por otro lado, las señales de DirecTV Sport, de Sport, de Sport 2, de Sport satélite y streaming transmitirán los 104 partidos del torneo previa suscripción. Paramount más alianza con DS Sport llevará también los 104 partidos en línea. Por último, Disney más Plan Premium transmitirá 30 partidos específicos, 22 de fase de grupo 2, de ronda de 32,2 de octavos y un cuarto. Un cuarto ambas semifinales y la gran final ambos previa suscripción. ¿Ya? ¿Cuántos días faltan ya para la Copa Mundial de la FIFA 2026? 3 días solamente, ¿ya? Las 11 de la mañana ya con 22 minutos, 11 de la mañana y 22 minutos.

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6: Contacto de inmediato con Municipalidad de Coronel. Rodrigo, buenos días.
7: ¿Cómo están, Lautaro López? Muy buenos días. Queremos iniciar este despacho saludando a quienes sintonizan tu programa en familia todas las mañanas, todas las jornadas. Y a Felipe Campos, tú también realizamos nuestro despacho por la tarde. Segunda semana de junio, la iniciamos con toda la energía del mundo, porque se trata de una semana muy, pero muy importante. Una semana en que las personas mayores, las personas con discapacidad, y para nuestras queridas cuidadoras, están esperando ese día que pertenece a esta segunda semana de julio. Pero antes de eso, queremos hablar de diferentes iniciativas que se están realizando en materia de seguridad. Una importante reunión de seguridad tuvimos por más de 2 horas el día sábado en el sector de Santa Elena. Y también preguntar al alcalde para que se refiera por los lamentables hechos ocurridos en la noche del día sábado en el Polideportivo de Lagunilla. ¿Cómo está, alcalde? Iniciamos la segunda semana de junio.
8: Así es, Rodrigo, gusto saludarte, saludar a nuestros vecinos y vecinas de nuestra ciudad de Coronel. Estoy preocupado y creo que es mi deber como alcalde ser lo más transparente posible ante situaciones delictuales que han estado ocurriendo en nuestra ciudad. Llevamos ya casi 2 semanas aproximadamente en esta situación. Por ello, la asamblea del día sábado en Santa Elena, yo quiero agradecer a la presidenta de la Junta de Vecinos de Santa Elena, a Nuri Torres, su presidenta, porque nos permitió dialogar, conversar y también interiorizar ante desinformación que se había producido y que obviamente generaba la duda por parte de los vecinos. Quedamos muy claros, acordamos una nueva reunión en 30 días más para poder ir evaluando los operativos y las acciones de seguridad que son muy, pero muy importantes. El sector de Santa Elena es uno de los barrios históricos de nuestra ciudad de Coronel, donde habitan muchos adultos mayores. Por eso mi preocupación como alcalde, estuvo el consejero Reyes, estuvo la Dirección de Seguridad Pública, estuvo Carabinero, así que además, quien me ha manifestado también esta preocupación, el concejal David Rías. Por lo tanto, hemos trabajado en conjunto para poder brindar mayor resguardo y seguridad a nuestra población. Pero ante la inseguridad de Santa Elena, ante la situación que vivimos en el polideportivo el día viernes de la noche aproximadamente, el sábado, en el transcurso del día sábado de la noche, claramente nos llama la atención. No logramos comprender que actividades deportivas terminen prácticamente en una balacera, sea de fogueo, no haya habido heridos, pero yo me pregunto, ¿y si hubiesen habido heridos? Por lo tanto, creo que el análisis no hay que hacer lo que, total, no pasó nada, no, todo lo contrario. Hoy tenemos una reunión con la Asociación de Fútbol de Lagunilla, presentamos una acción legal como municipio, porque además el espacio físico del Polideportivo Lagunilla es de administración municipal, por lo tanto tenemos injerencia en ese punto, por lo tanto hemos presentado, ya lo presentamos la acción legal contra quien resulta responsable ante esta incivilidad que ocurrió el día sábado. Pero si a eso le sumamos la situación de inseguridad que se vivió en el sector de Salvador Allende, donde estos delincuentes andaban arriba de los techos, claramente es una situación compleja. Hemos pedido desarrollar un Consejo Comunal de Seguridad Pública esta semana, vamos a volver a ser operativos, creemos que tenemos que atender la situación de seguridad, no tan solo denunciarla o criticarla a través de redes sociales, sino que hacernos cargo. Y aquí hay un compromiso de parte del Estado, de parte del gobierno, que tiene que asumir mayor presencia de parte del gobierno en nuestra ciudad de Coronel, porque vuelvo a insistir, la responsabilidad nuestra es colaborar, es contribuir, pero la responsabilidad de la seguridad del Estado de Chile.
9: Bueno, en esta reunión y en esta nueva acción se empieza, como siempre, invitar a la Subsecretaría de Prevención del Delito, porque ellos cumplen el rol importante en toda la región y el país.
8: O sea, la subsecretaría esperamos tener, estoy haciendo coordinaciones con el delegado del gobierno del presidente José Antonio Kast. Aquí hubo un compromiso de parte del Seremi de Seguridad que nosotros esperamos que se pueda cumplir. Hay preocupación por parte del Consejo Municipal, hay preocupación por parte de nuestro equipo de la Dirección de Seguridad Pública. Como alcalde hemos estado monitoreando cada uno de estos hechos en materia delictual. Por lo tanto, vuelvo a insistir, mi responsabilidad como alcalde no está en esconder la situación de inseguridad en la cual se encuentra la comuna, todo lo contrario, es enfrentarla, hacernos parte de ella y colaborar para que esta situación, para que podamos volver a la tranquilidad y a la calma que hemos tenido en ciertos momentos en nuestra ciudad de Coronel. Por lo tanto, ante esto yo podría callar, no podría decir nada y podría mirar para el techo, pero no es el deber de una autoridad responsable, todo lo contrario, es hacernos cargo y decir directamente que hoy día estamos viviendo una situación de inseguridad en nuestra comuna que es preocupante. Y que obviamente aquellas autoridades que vinieron hace dos semanas atrás, como el Seremi de Seguridad Pública, esperamos que esos compromisos se puedan cumplir y que el gobierno del presidente José Antonio Kast se haga cargo respecto a esta situación.
9: Los operativos policiales como el que se realizó el jueves por la noche del jueves pasado junto a Seguridad Pública se van a seguir realizando.
8: Se van a seguir realizando y hemos pedido al comandante Jiménez, que es nuestro mayor de carabineros en Coronel, para que podamos hacer un operativo un poquito mucho más robusto que lo que fue la semana pasada, a pesar de que estamos haciendo controles vehiculares. Fíjate que la gente de bien valora este tipo de acciones. Por lo tanto, por tercera semana consecutiva vamos a volver a desarrollar operativos de seguridad en nuestra ciudad de Coronel. Por situaciones, obviamente, de responsabilidad, no vamos a decir el día, no vamos a decir la hora, porque el objetivo de esto es claramente poder desarrollar acciones que permitan dar resguardo y seguridad y evitar las incivilidades que hemos tenido en el último tiempo en nuestra ciudad de Coronel.
9: Llegó el inicio de Múnigas. Hora, fecha, denos toda la indicación.
8: Jueves, este día jueves 11, si no me equivoco, jueves 11 de julio, a eso de las 9:30 de la mañana, gimnasio municipal, todo listo y dispuesto para poder ser parte de la política social más irreverente
9: este año 2026, por quinto año consecutivo, este modelo de apoyo económico para las personas que más lo necesitan, para nuestros adultos mayores, para las personas en situación de discapacidad y también para las personas cuidadoras de nuestra ciudad de Coronel. No hay otro modelo. No lo hace las Condes. No me voy a cansar de decir. Esto no lo hace las comunas más ricas, no lo hace las comunas más importantes, no lo hace las capitales de la región, no lo hace Concepción, no lo hace San Pedro de la Paz, no lo hace Lota. Lo hacemos en Coronel. Y lo hacemos porque sabemos de la necesidad. Cuando uno recorre, Rodrigo, como usted, cuando uno está constantemente atendiendo la necesidad de la gente, se da cuenta el aumento de la canasta básica, el aumento de los combustibles, la cesantía, situaciones complejas que estamos viviendo en nuestro país. Bueno, ¿qué es lo que hacemos? ¿No hacemos nada como otros municipios o nos hacemos cargo? Y ante ello, Munigas viene a lo menos a brindar resguardo, tranquilidad económica, pero sobre todo calor a las familias de nuestra ciudad de Coronel.
7: Tengo una excelente semana. Muchas gracias.
9: Muchas gracias a usted. Un abrazo y nos vemos el día jueves 11 a las 9:30 en el gimnasio municipal. Inmediatamente vamos a partir entregando estos paquetes de gas, el gas más barato de Chile, a tan solo 10.000 pesos en nuestra ciudad de Coronel.
7: Muy amable, muchas gracias.
9: Ya lo saben, próximo jueves a partir de las 9:30 comienza la venta de los vales de gas de esta política pública que ya comienza con su quinta versión. Son acá, lo decía el alcalde Chamorro, Boris Chamorro, acá en Coronel. Lautaro, será hasta mañana. Muchas gracias.
6: Gracias, Rodrigo. Rodrigo Cerda Santander, entonces, en la información directamente desde Ilustre Municipalidad de Coronel.
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De inmediato vamos a nuestra portada musical para el día de hoy con nuestros invitados. En esta oportunidad tenemos a don Héctor Pavés con Ay, mi palomita.

Ay, mi palomita, nos decía Héctor Pavés. Y ahora Corazón de Escarcha, con el gran Héctor Pavés.

al mediodía con Chile a través de tu radio dinámica a esta hora, ofreciendo lo mejor de nuestro folclore. Lobo Chilote junto a Héctor Pavés. Vamos a continuar con más invitados. Rolando Alarcón nos dice: si somos americanos.

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¿Qué tal, amigos y amigas? Buenas tardes, bienvenidos a nuestro espacio de Calle Denuncia. Calle Denuncia ya está en el aire. Día lunes 8 de junio de este año 2026. Estamos en condiciones de comenzar a recibir vuestros llamados telefónicos al 271-1909 o al 277-0334. 271-1909 o el 277-0334. Vamos ya a contarles que también está nuestro teléfono, o nuestro WhatsApp más bien, es el más 569-62-430862, más 569-62-430862. Ese es nuestro WhatsApp. Vamos a ir a nuestra portada musical para el día de hoy. Mientras tanto, usted toma la decisión de llamarnos y contarnos qué es lo que está pasando en nuestra querida comuna de Coronel.

0: Bien, amigos, vamos a continuar con nuestra calle denuncia. Tenemos contacto, parece, por ahí está don Eugenio Obreque. Uy, uy, uy, don Eugenio, buenas tardes.
1: Muy buenas tardes, Lautarito, y a todos los oyentes de la radio.
0: Cuéntenos, querido amigo.
1: Lautarito, tenemos muchas cosas que contarle. Mire, partir por uno.
0: Ya.
1: Insistir nuevamente con la ausencia, la falta a la hora de médico. Se pierden muchas horas, se pierden más de 200 horas, y las personas sacan su hora y no vienen. Ya, reiterar la hora dental, odontólogo que vienen y no vienen, se pierden más de 100 horas.
0: Oiga, qué insólito esto, esto resulta insólito, de repente la gente reclama, no, que no me atendieron, que aquí, que allá. Bueno, y ahora que están las horas solicitadas, en los profesionales esperando al público y no aparecen, pues. O sea, es como insólito.
1: Claro, y más encima se trabaja una hora de extensión también hasta las 8, así que, mire, hay voluntad para todo y la gente cuando no puede venir, ya. Inclusive hasta el día de sábado también algunos que se pueden cambiar. A veces cuando hay horas para tampoco vienen. Y
0: un fuerte tirón de oreja entonces para aquellas personas que solicitan hora, y que, bueno, hay muchas personas que sí necesitan hora y pueden ellos asistir, y lamentablemente quienes dejan solicitadas las horas no asisten, y esto en realidad es como una falta de respeto hacia el profesional, que pierde también esas horas, porque a lo mejor hay otras personas que sí lo necesitan, y lamentablemente quienes están inscritos y quienes tienen que cumplir con la labor de ir a presentarse no aparecen.
1: Así es. Eso. Lamentable lo que pasa, porque uno está todos los días ahí, pudieran llamar por teléfono y decir, no puedo asistir, por favor, para que le den, llamen a otra persona.
0: Claro, claro, claro.
1: Para que asista a esta atención. Entonces, como usted dice mismo, que tanta necesidad que falta uno de dentistas, de odontólogos, de ahora de médicos, de personas en general, de todo, usted ve que no sabía cómo le llamamos los papeles, dejamos listados, y sigue, el balance no sigue el mismo, o sea, no cambia. Entonces hay que motivar a las personas que sean con responsabilidad, digan, ¿sabes que me no puedo ir? Voy a llamar al consultorio para que me contesten y voy a anular la ahorita. Y para que se la den a otro. Lo otro, Nautanito, mire, actualice sus datos, porque llegan estas consultas del hospital regional, de Lota, todo, y sabe que hasta a mí me ha tocado, si llaman a las personas, teléfono no existe. O no contestan, no pasa nada. Entonces, ¿te sabes cuánto cuesta sacar una hora del hospital regional? Ya, que son tan un año, dos años esperando.
0: Claro, no, sí, es bien complicado el. Sí. Hay que estar atento cuando hay una urgencia, sobre todo una enfermedad de cuidado, indudablemente que hay que estar alerta, hay que estar pendiente y preguntando quizás para ver en qué momento le puede llegar, digamos, la hora desde el hospital regional allá en Concepción.
1: Así es, y entonces actualizar sus datos, ir allá, bien, si no se demoran nada, actualizan, ¿sabes qué? Actualizar mis datos, cambiar mi número de telefónico, cambiar de dirección, porque la persona van a llegar a la interconsulta, pero no se encuentran con nadie, o sea, no, se fue hace rato, así como nadie, que se fue hace 2 años. Entonces, no, como sea, porque es ahora importante para las personas que de operación, de cirugía y todo, o sea,
0: no se está tomando.

0: No se está tomando en serio la salud, prácticamente.
1: Así es. Somos buenos para, después que somos buenos para reclamar, después vamos ahí.
0: No, después llueven los llamados para acá, para la calle Denuncia, que no me atendieron, que
1: Así
0: sabe, que aquí, que allá. No, es cosa, pero hay que hacerle un seguimiento, decirle, oiga, pero usted, ¿por qué está reclamándose? Como que,
1: Así
0: ¿me
1: es.
0: entiende? Bueno,
1: Sí,
0: ojalá que
1: vosotros
0: esto
1: también.
0: pueda cambiar algún día, Eugenio, y la gente sea más responsable con respecto a cuando se solicita una hora, acudir a, o si no puede acudir, si no puede ir a la hora señalada, a lo mejor cambiarla, pero ser responsables y dar el paso de avisar, por último, y de esta manera se puede, digamos, derivar la hora a otra persona que realmente lo necesita.
1: Así es.
0: Perfecto, don
1: Eso.
0: Eugenio.
1: Me gustaría también lo otro, si quiero ver, mire, ha pasado la semana pasada pasaron dos cosas bien que digo, o sea, mucho problema. O sea, la agresión de las personas, yo estaba y yo estaba ahí, usted sabe que yo me lo paso ahí en el consultorio, a pesar de usted poner cosas, pero la agresión de algunas personas es muy fuerte, demasiado fuerte. O sea, yo estaba ahí, que he tenido que intervenir, así hablar pacíficamente. Yo le digo, soy presidente del Consejo de Desarrollo, ¿y qué puedo ayudarla? ¿Qué? Yo gestiono, usted sabe que yo gestiono, ayuda, dígalo conmigo. Pero las personas empiezan a grabar, a tratar con recibir, empiezan, y no solucionan el problema. Si lo malo es que no se soluciona el problema, ¿ya? Quieren pasar por encima de los adultos, que son más mayores que ellos, o sea, pasar por encima, no tienen paciencia, ir al consultorio. O sea, ¿de qué estamos? Yo les pido, se lo pido impresionante a la gente. Yo el viernes tocó un problema muy duro, muy duro. Y hay una persona que se hace pasada, que ella tiene una hora allá en Concepción. Yo le pedí el papel, el documento, y no tenía hora, realmente no la tenía. Acá un documento de ella, que es un informe de médico, que está del año 2020, que yo se lo di, después me lo quitó. Entonces, hagamos más pacífico la salud, sabemos que están. Se ha hecho lo que más posible, lo que se más pueda, pero tengamos también respeto por el funcionario. Si aquí funciona, no lo respeta, y realmente vengo, yo hablo, o sea, la reunión que tengo con la jefatura, como nosotros como comunidad, como en representación de los usuarios, también ha sido a llegar a nuestra molestia de las personas, de que algunos funcionarios. Entonces, pero tengamos respeto.

0: como no solo como comunidad, como en representación de los usuarios, también ha sido uno, a llegar a nuestra molestia de las personas, de que algunos funcionarios. Entonces, pero tengamos respeto. Así que eso. Lautarito, disculpe, son cosas que pasan en este momento. Y ahí el vasito de leche, usted sabe que yo sigo igual, o sea, hay tradicional para mejorar ahí, que la gente se calme un poquito, tengan paciencia.
1: Perfecto, muy bien, ingeniero. Muchísimas gracias.
0: A usted, a los dueños de la radio, a todo el general, eso, siempre tener la buena voluntad de para informar.
1: Gracias, Eugenio, muy amable.
2: Saludos a los chayitos que están por ahí. Bueno, Calle Denuncia continúa, amigos y amigas. Calle Denuncia continúa. Ya dimos el puntapié inicial a esta Calle Denuncia. Hemos abierto ya la posibilidad de usted, señora, señor, para que opine también con respecto a lo que pasa en nuestra comuna de Coronel, de que a lo mejor necesita con urgencia más de algún... vamos a revisar nuestro WhatsApp, si tenemos algunas cositas por acá. Vamos a ver si tenemos algo por acá para revisar. Estamos en Calle Denuncia hasta ahora. Calle Denuncia es el programa que le permite a usted, señora, señor, dar a conocer las inquietudes de lo que sucede en nuestra querida comuna de Coronel. Nos escriben acá, dice, hola, buenos días, mi nombre es Ruth Madrigaga. Domicilio calle Lautaro en Coronel. Perdón, no puedo llamar, estoy trabajando. Por eso difundo por aquí que en calle Lautaro, frente a la mutual de Coronel, hay un poste que está haciendo corte desde anoche. Anoche llamé y nada, ¿ya? Así que le pedimos a nuestros amigos del departamento eléctrico, por favor, si es que están por ahí cerquita, que puedan echar una revisadita a este poste que está ahí en calle Lautaro, frente a la mutual de Coronel. Es un poste que está haciendo corte, me señalan acá, me escriben al WhatsApp, y sería ideal de poder revisarlo, ya que se aprecia con bastante frecuencia que este poste, la vez que enciende, está con un ruido que hace ver de que está en corte, ¿ya? Algo más dice por acá. Dice, hoy temprano pasé media cuadra más allá donde están los señores de la CGE, donde un señor muy indiferente me dice, debe llamar. ¿Dónde? Le dije, que ya lo había hecho. Debe llamar de nuevo, me contesta. Así como iba apurada, me fui. Bueno, de todas maneras, quien tiene que revisar en este caso los postes de alumbrado público le corresponde a nuestros buenos amigos del departamento eléctrico de la ilustre municipalidad de Coronel. Cuando es una falla, digamos, de domiciliaria, por ejemplo, si usted tiene un corte en su domicilio, señora, señor, ahí hay que acudir a la CGE. Ahí se acude a CGE. Así que, pero cuando es un poste de alumbrado público, generalmente son nuestros amigos del departamento eléctrico de la ilustre municipalidad los que tendrían que revisar y dejar solucionado el problemita. ¿Ah? Así que, por más nada, el poste de la calle Lautaro, altura 418, que es mi casa, donde yo lo veo por la ventana, frente a la mutual. Así que, amigos del departamento eléctrico, ojalá, muchachitos, están por ahí en sintonía, favor de pasar a ese sector, ves la manera de poder chequear ese poste de alumbrado público si está con este ruido, que se detecte inmediatamente que está en corte. Sería fantástico que lo dejaran en óptimas condiciones. De antemano, muchísimas gracias ahí a don Robinson Maricagüín y a sus muchachos que siempre están alerta, atentos cuando se hacen solicitudes de esta índole. Quien también me envió días atrás otro recadito con respecto a poste de alumbrado público, voy a revisar por acá, es don Nono. Mi hermano Nono está por ahí también. Me envió un recadito, vamos a revisar si también lo tenemos por acá, para de esta manera hacerle saber a nuestros muchachos del departamento eléctrico que ahí otro sector que habría que cubrir también, ya que hace bastante tiempo que están sin alumbrado público en ese sector. Vamos a ver dónde está Nono por aquí. Estamos en calle Denuncia. ¿Quiere participar? ¿Quiere participar de esta calle Denuncia? Bueno, es 34. Esos son nuestros teléfonos, ¿eh? Ya lo saben, amigos, amigas. Teléfonos en 271-1909 o el 277-0334. Tenemos contacto. Vamos a ver. Buenas tardes.
3: Hola, doctor.
2: Buenas tardes. Don Jorge, ¿está por ahí o no? Jorge Bravo.
3: Sí, correcto. Ponen.
2: ¿Está Bravo hoy día, don Jorge, o está pacífico?
3: Mira, quiero hacer alusión al auditor que te llamó hace poquito rato.
2: Ha sido don Eugenio Breque, sí, por supuesto.
3: Claro, sobre la no concurrencia de los pacientes a los centros asistenciales. Uh-huh. Entonces, el profesional queda ahí, igual le tienen que pagar. Pero yo quiero ir al otro lado ahora. ¿Yo te acuerdas que te llamé el 6 de mayo?
2: Sí, correcto.
3: Y después te llamé el 29 de mayo. Esas dos fechas teníamos horas yo y mi señora con el podólogo en el CESFAM Carlos Pinto. Yeah. Y en ninguna ocasión por teléfono me llamaron diciendo que el podólogo no iba. Nosotros quedamos en pie, levantados, todo el asunto, porque mi señora tiene problemas de movilidad, tanto la tengo que levantar o atenderla más temprano para llegar a la hora, para no, porque si llegáis 5 o 10 minutos atrasados,
2: claro, se pierde la hora.
3: Doctor, mira, corta, todavía no me llaman de Carlos Pinto, ya estamos en junio, todavía.
2: Oye, no me reponen las horas. Increíble que lo que pasa acá en el CESFAM de Llovilo es todo lo contrario, podría ser.
3: Sí, bueno,
2: va a tener que cambiarse de ese spam.
3: Lo malo es que los dos spam responden a la Universidad de Coronel.
2: Claro.
3: Y no sé qué pasa ahí, pues, o sea, cuál es el control que tienen. Yo hice un reclamo el 29, hice un reclamo por escrito. Aún tampoco tengo respuesta del reclamo, si fue aceptado o no.
2: De movilizarse. Entonces,
3: a lo mejor nos gustó la forma de reclamo que se hizo en el escrito, y a lo mejor
2: se le cortó el llamado. No hay que echarle culpa a nosotros, a lo mejor se le cortó el llamado telefónico. Bueno, al menos ya nos hemos enterado de que él fue en dos ocasiones. De las dos ocasiones no se le ha avisado absolutamente nada del Carlos Pinto, del CESFAM Carlos Pinto, hacerse responsable también de los pacientes, sobre todo aquellos que sí tienen interés en participar, para de esta manera no quedar mal, pues, como centro de salud. ¿Ah? Se supone que tiene un prestigio el CESFAM Carlos Pinto, y ese prestigio no hay que perderlo nunca. Bueno, estamos en calle Denuncia hasta ahora, esperando vuestros llamados, señoras y señores. Nuestro teléfono es el 271-1909 o el 277-0334. Aquí nos escribió don Arnoldo nos escribió, a ver qué nos dice. Vamos a ver qué pasa.
4: Calle Los Sauces con Darío Quesada. La calle Los Sauces es la que está en la iglesia, y la Darío Quesada es la que va hacia abajo, en toda la esquina. Ahí está el poste de la luz, y eso lo que le mandé de foto.
2: Ya. Perfecto. Esto es en Santa Elena entonces. Es un sector donde nos envía fotografía acá don Arnoldo, en donde también se ve una gran cantidad de basura, que el público, como está oscuro ahí, se aprovecha de tirar basura, una cantidad enorme de basura que incluso ellos mismos han tenido que sacar desde ahí. Así que queremos, amigos, si es que está sin alumbrado público, entonces es necesario, porque hay mucha gente que acude a una iglesia ahí, a la iglesia Unión Cristiana, que la conduce don Juanito Muñoz, y por ende se necesita con suma urgencia contar con ese poste de alumbrado público, para evitar también que los vecinos ahí, algunos, no todos, capaz que vengan de otro lado, porque no creo que los vecinos sean cochinitos,

0: chinitos que van a tirar basura, pero por doquier. Una cantidad enorme de basura se ha podido apreciar ahí porque nos envían fotografías. Y la verdad de las cosas es que hace falta ese poste de alumbrado público ahí en Los Sauces con Darío Quesada, estimado Robinson Manicahuil, para que por favor nos pueda dar una manito ahí y solucionar de una vez por todas ese poste de alumbrado público que tan necesario es para la comunidad. Tenemos llamado, vamos al llamado. Buenas tardes.
1: Buenas tardes, habla Gladys.
0: ¿Tu nombre cuál es, señora? Le escucho bajito.
1: Ya, habla Gladys, vivo acá en Lagunilla.
0: Ya, señora Gladys, cuéntenos, por favor.
1: Mire, lo que pasa es que ayer cuando el tren tuvo ese problema de haber chocado con dos autos, me parece.
0: Ya.
1: ¿Sabe usted que mi hijo viajaba hacia Chiloé? Ya, nosotros al menos teníamos un auto, lo podíamos ir a buscar, porque mamá dice, el tren tuvo problemas. Pero sabe usted que cualquier gente estando en el paradero, porque usted sabe que a esa hora no pasan buses, pero cualquier gente esperando el bus para trasladarse. Nosotros llevamos a personas, pero ya habían perdido ya, ¿cuánto le dijera yo el pasaje? Porque habían llegado tarde. Pero el problema es ese, sabe, lo otro también. Yo estoy feliz con el tren. Pero cuando pasan estos problemas, la gente no haya cómo bajarse. A lo mejor ellos tendrán un protocolo o algo. Pero no sé, porque resulta que a esa hora para la Unicia, va para Concepción, no hay buses. Esa era mi queja, porque ¿qué solución le pueden dar para toda esa gente que quedó botada ahí en el paradero?
0: ¿Esto fue aproximadamente a qué hora, señora, ayer?
1: Me parece que como a las 8:30, a las 9 de la noche, mi hijo tenía pasaje a las 10. Él nos llama y nosotros partimos, ¿sí? Porque nosotros ahora no vamos en auto, porque a esa hora hay cualquier auto, cualquier vehículo.
0: Claro, un taco enorme, claro, exacto.
1: Sí, entonces la otra vez nosotros nos chocaron atrás. Uh-huh. Entonces mi hijo tomó la decisión de irse al tren. Pero eso es lo que pasó ayer. Yo estoy feliz con el tren, ¿eh? Pero el problema fue ese, porque cualquier gente no podía bajar. Y lo otro, que no tienen movilización para viajar hacia Concepción, porque usted sabe que los buses de Lota no pasan a cierta hora. Entonces yo quería saber si podían hacer algo. O por último, ¿sabe cómo los aviones? Yo le decía yo a mi hijo, cuando le colocan algo para bajar, porque es muy alto.
0: Ah, claro. Bueno, es una situación bastante engorrosa la que ocurre, sobre todo cuando hay accidentes, ¿eh?
1: Sí,
0: cuando
1: yo
0: hay accidentes, hay todo un protocolo de esperar, sí. Sobre todo cuando hay personas fallecidas, es peor aún.
1: Yo entiendo que había un protocolo, que a lo mejor la gente no puede bajar, nadie le dijo lo contrario,
0: claro.
1: Pero resulta de que toda la gente bajaba por donde el chofer, ¿cierto? Por el maquinista.
0: Ya.
1: Pero en la altura, eso decía yo también.
0: Claro,
1: ¿cómo
0: no?
1: La gente se tiraba.
0: Sí, hay mucha gente que no puede, adultos mayores que no pueden bajar simplemente. Habría que tomarlo.
1: Entonces, esa era mi queja, no solamente es una sugerencia. ¿Qué podrían hacer en caso de? Porque aquí todos los días pasa algo, si no en la mañana, en la tarde.
0: Yo creo que es una muy buena sugerencia, señora, que va a tener que implementarse algo para un futuro, porque como estamos viendo muy periódicamente se ve de esto de los accidentes, y evitar también cruzar en forma intempestiva, sobre todo sabiendo que las barreras están abajo. ¿Ah? Porque cuando están las barreras abajo, uno no puede arriesgarse, ni por muy atrasado que vaya, es preferible perder, no sé, minutos en la vida, pero no perder la vida en un minuto.
1: No, yo le digo a mi hijo, el tren jamás va a tener la culpa, porque ellos es una sola línea.
0: Claro.
1: Y la gente es la que tiene que respetar, nada más que eso.
0: Uh-huh.
1: Pero lo que pasa con tanta cantidad de gente que queda a la deriva.
0: Claro.
1: Ese es el problema.
0: Bueno, ese es un planteamiento que le hacemos a la empresa, a ver qué pueden hacer al respecto. Gracias, señora. Bueno,
1: nosotros decíamos, por último, el alcalde que ponga los buses, decíamos, cualquier cosa, porque mucha gente que quedó varada ahí en el paradero. Hace concepción.
0: Gracias, señora.
1: Gracias.
0: Hasta luego. Muchas gracias.
2: Bueno, vamos a la pausa comercial de esta hora. Pausa comercial de esta hora y ya estamos de regreso.
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0: Continúa nuestra calle Denuncia, queridos amigos y amigas. 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Ya lo saben, amigos y amigas. Estamos en calle Denuncia hasta ahora, invitándoles a que usted nos llame y nos cuente qué está pasando en nuestra querida comuna de Coronel. Vamos a continuar, ahí está tomando nota mi colega, porque ahí tenemos un llamado telefónico. Vamos a ver, buenas tardes. Aló, buenas tardes.
1: Buenas tardes, don Lau. ¿Hasta cuándo van a...? Dijeron que el jueves del gas, pero van a ser todo el día, porque se junta tanta gente y al frío no se aguanta. ¿Va a ser todo el día o un día más? No sé, no tengo idea, para las personas mayores.
0: Ya, bueno, de todas maneras hay que estar atento a la radio. ¿Por qué razón? Porque, a ver, acá tenemos una información que nos viene llegando recién, dice: calentando el corazón de Coronel por quinto año consecutivo, para quienes, bueno, mayores de 60 años, que pertenezcan al 60% más vulnerable del registro social de hogares de la

0: comuna de Coronel. Personas con credenciales de discapacidad, 5%. Personas cuidadoras acreditadas también. Y dice por acá, serán más de 15.000 las familias de Coronel que se verán beneficiadas. ¿Cuándo comienza todo esto? El jueves 11 de junio. Horario de atención de 9:30 a 12:00. El lugar es en el gimnasio municipal de Coronel. Duración 4 semanas, señora. Tiene 4 semanas. Así que no, no me esté reclamando, por favor, ya.
1: Oh. No le estoy reclamando, le estoy
0: consultando nomás. No, si tiene 4 semanas, saber. Así que va a tener harto tiempo.
1: Muchas gracias, don Lautaro, muchas gracias. Bendición, mi viejito.
0: Igualmente para usted. Lolito, chao. Por favor, Lolito, un poquito.
1: Ya, gracias. Ya.
0: Chao, mi reinita. Chao, chao. De todas maneras, vamos a repetir esto, el gas más barato de Chile, claro que sí. Calentando el corazoncito de Coronel por 5º año consecutivo. ¿Para quiénes corresponde este mensaje? Para mayores de 60 años que pertenezcan al 60% más vulnerable en el registro social de hogares de la comuna de Coronel. Personas con credencial de discapacidad, 5%. ¿Ya? Personas cuidadoras acreditadas son las que estarían recibiendo este beneficio. Serán más de 15.000 las familias de Coronel que se verán beneficiadas. Ahora, ¿cuándo comienza esta? El jueves 11 de junio, entonces hay que estar atento al lobo. El horario de atención va a ser de 9:30 a 12:00. De 9:30 a 12:00 en el gimnasio municipal de Coronel. Ahí le van a estar atendiendo con una estufa calientito, con un cafecito, con un tecito, alguna cosita especial. ¿Ves? ¿Qué otra cosita más dice? En el gimnasio municipal de Coronel, duración 4 semanas. O sea, en 4 semanas usted va a tener la chance, la gran oportunidad de comprar su cilindro de gas por un precio realmente económico, muy económico. Por algo se dice que es el gas más barato de Chile, aquí en Coronel, solo en Coronel, ¿eh? Y en ninguna otra parte más. ¿Ya? Cuando, ¿cuántos tickets? ¿Ya? Tengan las redes de agua por si la gente pregunta. Perfecto. Gracias, amigos. ¿Tenemos a alguien más por ahí? Parece que tenemos un audio. Vamos a un WhatsApp. Vamos a revisar nuestro WhatsApp. A ver si tenemos alguna cosita por aquí. Vamos a ver. Lanzamiento jueves de múltiples de 30 horas en adelante. Perfecto. Otra cosa más.

0: Vamos a ver. Ya no, no saliendo el jueves de movilidad de 30 horas en adelante. Para la estructura, cosa más. Es posible instalar semáforo en calle Avenida Escuadrón con las Encinas. Es muy urgente esos semáforos para evitar accidentes peatonales. No respetan el paso, se les agradece desde ya. ¿Tenemos contacto? Vamos a ese contacto. Buenas tardes.
1: Buenas tardes, amigo Lautaro.
0: ¿Con quién hablo por ahí?
1: Por aquí con el tío José de Transporte Escolar de San Villamora.
0: Tío José, cuéntenos, por favor.
1: Buenas tardes.
0: Buenas tardes, tío José.
1: Mire, desde a fines de abril,
0: ¿ya?
1: Que estoy pidiendo por intermedio de la radio, usted es testigo de lo que digo, que pueda venir la máquina niveladora acá en la toma de Llovín, arriba del horizonte.
0: Verdad, sí, verdad. Hemos en varias ocasiones hemos hecho una intervención ahí y parece que no.
1: No, puro desorden. No. Está mal.

0: es una pura calle y hay un retorno por la mitad que está mucho más malo que la calle central.
1: Ya está. Bueno, apelamos a nuestros buenos amigos de municipalidad, especialmente obras ahí, si pueden darnos una manito, muchachos.
0: Claro, porque ya es como...
1: Oiga, sería bueno que usted me llamara mañana o pasado, me dijera a Lautaro, ¿sabes qué? Vino la máquina, vino la bicicleta del alcalde, porque así le llaman a la retroexcavadora esa, y dejó pero impecable la calle, así que ahora no quiero llamar para darle las gracias. Sería bueno que esto pasara, tío
0: claro,
1: José.
0: Claro, pues el camino está muy malo.
1: Ya. Bueno, confiemos en que vamos a tener esa ayuda, ¿ah?, con una ayudita de nuestros amigos de la Muni ahí, para que por favor la población Nuevo Horizonte, me dice usted, ¿dónde está la toma?
0: Claro, ahí para arriba, parte de la toma.
1: De ahí es donde está todo malo, ¿cierto?
0: Claro, no, y es un kilómetro la calle central de Mala, un ya, kilómetro.
1: Claro, así que preparen las máquinas, muchachos, ahí. Para tenerle lo antes posible solucionado el problemita a todos nuestros amigos que viven ahí en ese sector. Y que
0: pero es muy ya, necesario. Yo por lo menos trabajo con la escuela de lenguaje.
1: Ya.
0: Y el huevito de Mallorca, mi país, le tiene 4.000 y medio. Y viene un vehículo para allá y para acá, de repente se me da el signo de un mismo.
1: Claro, claro que sí.
0: Y cabezazo contra la ventana.
1: Claro.
0: Y cosas.
1: Ya, pues, digo, confiamos que vamos a tener ya una buena respuesta de parte del municipio, ¿eh?
0: El miércoles le haré una llamadita.
1: Me parece muy bien, a ver si hay novedades.
0: Vale. Muy bien, gracias.
1: Gracias, chao, chao.
2: Ahí está el tío José, entonces, entregándonos también su visión con respecto a la petición que hemos hecho varias veces, ¿eh? Varias veces hemos salido al aire con él para ver la manera de poder corregir ese problemita que existe ahí, un tremendo barrial, una cantidad enorme de hoyos ahí donde los vehículos pasan susto, ¿no? Se comprenderá que hoy día echar una llanta o cualquier cosita sale, pero un ojo de la cara. Vamos con un contacto que tenemos por ahí, un WhatsApp.
3: Hola, me llamo Ruth Mavis y llamé anoche, pero claro, me ingresaba un requerimiento, pero ellos, no llegaron. Yo vi en la mañana, antes de venirme al trabajo, pasé a donde están los chicos de la luz, como media cuadra más allá de mi casa, donde el caballero, poco amable, me dijo, si anoche fuimos, me dijo, porque usted ingresó que no tenía luz, y yo no ingresé eso. No le dije yo, lo que más le dije al chico, que era un poste que estaba haciendo corte. Me dijo, tiene que ingresar otro reclamo.
4: Sí.
3: Entonces yo le dije, pero no lo están ingresando bien, por eso te vengo a decir. No podemos hacer nada, tienen que ingresar otro reclamo. Y al final es eso, el poste está haciendo corte. Frente a la Mutual, calle Lautaro, altura 418, donde yo veo desde mi casa, donde mi ventana, el poste, digamos, como hace corte desde anoche. Así que eso, muchas gracias.
2: Perfecto, gracias a usted. Ya está. Bueno, estamos en calle Denuncia hasta ahora. Tenemos por ahí una visita del nuestro buen amigo Adolfo. Parece que tenemos una visita. Va a corresponder una visita hasta ahora. Vamos

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Bien, amigos. Bien, amigos, ya casi estamos llegando al final de nuestra calle Denuncia. Tiempo pasó, pero volando no nos dimos ni cuenta. Y estamos ya casi llegando a la parte final de nuestro espacio. Para usted que está recién integrándose a nuestra sintonía, bueno, le aprovechamos de recordar que estamos nosotros de lunes a sábados de 12 a 1 de la tarde con nuestra calle Denuncia. También aprovechamos de... ha dejado de existir en nuestra comuna de Coronel la señora Elisa Carrasco Vergara, esposa de don Alejandro Rosón. Veamos.

0: nuestro más sentido pésame a don Alejandro Rosón, a su familia en especial, junto también a sus primos Marcia, Sandra y Alejandro. Sus hermanos que quedan son María Carrasco, ex profesora de la Escuela 7, Omar Carrasco, ex profesor de la Escuela de Patagual, y Arnaldo Carrasco, doctor. Entonces, nuestro más sentido pésame para don Alejandro Rosón. Su esposa ya fue sepultada, y nuestro más sentido pésame para él y para toda su familia. Bien, amigos, estamos ya cerrando nuestra edición. A propósito, la esposa de la señora Elisa Carrasco Vergara era hermana de nuestra querida auditora Sonia Carrasco Vergara, que en paz descanse. Así que con mayor razón le estamos saludando a la familia en general, ¿ya? También a sus hijas Marisol y a toda la familia que conforman esta linda familia. 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Amigos, mañana, si Dios así lo permite, nos reencontramos con más Calle Denuncia. Hasta mañana.
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1: Buenas tardes, bienvenidos a nuestro informativo central que ya se inicia a contar desde este minuto. Este martes ingresa el primero de dos sistemas frontales que afectarán a nuestro país, el cual se extenderá hasta el miércoles y abarcará desde la región de Coquimbo hasta Magallanes. El grueso de las precipitaciones se concentrará en la zona centro y sur, con 20 a 30 milímetros de montos acumulados para la región del Biobío, y más al sur, entre 10 a 20 milímetros. El meteorólogo de la Dirección Meteorológica de Chile, Helio Burford, señaló en conversaciones con un importante medio que por los milímetros que se esperan no deberían causar inundaciones y similares. Además adelantó que se espera que para el viernes ingrese el segundo sistema frontal durante la tarde y se mantendrá hasta el día sábado. Todavía está en análisis hasta dónde afectaría. Sin embargo, este sistema reforzaría también las lluvias en el sur de nuestro país y más al norte, en Coquimbo, dejaría nuevas precipitaciones. En Chillán se espera que las precipitaciones lleguen la tarde de este martes, acompañadas de vientos entre 25 y 40 kilómetros por hora y ráfagas de hasta 60 kilómetros por hora. Asimismo, en Concepción y nuestra comuna de Coronel, las lluvias llegarían durante la madrugada del martes y se esperan vientos entre 25 y 40 kilómetros por hora y ráfagas de hasta 60 kilómetros por hora. Más al sur, en Temuco y Puerto Montt, las precipitaciones llegarían en la madrugada del martes con vientos entre 25 y 60 kilómetros por hora. En Coyhaique, las lluvias se presentarían la mañana del martes de manera débil, al igual que Torres del Paine y Punta Arenas.

El profesional aclara que para el trimestre de junio, julio y agosto ya tenemos una señal del Niño vigente, débil a moderada, y hacia fines del año se prevé que esta señal sea fuerte o más fuerte, con un mayor porcentaje de lluvias normales o sobre lo normal desde la región metropolitana hasta Magallanes, destacando sectores entre el sur de las regiones de Atacama y Valparaíso, además de O'Higgins, Biobío, la Araucanía, Los Ríos, Los Lagos y Magallanes, donde las lluvias podrían superar lo habitual.

en solo 3 semanas de funcionamiento, el Hospital Modular de Campaña del Ejército realizó cerca de 150 intervenciones quirúrgicas en Los Ángeles, en la región del Biobío. Con esto se contribuyó a disminuir la lista de espera del Hospital Dr. Víctor Ríos Ruiz. La instalación de este recinto modular comenzó a mediados del mes de mayo y comenzó a realizar las cirugías el 18 del mismo mes, atendiendo a pacientes que llevaban hasta 3 años esperando por una intervención que no pertenece a las garantías explícitas de salud, conocidas como la cobertura GES. Este despliegue, desarrollado en coordinación con el Ministerio de Salud y el Servicio de Salud de Biobío, permitió efectuar procedimientos quirúrgicos en distintas especialidades, entre hernias, intervenciones por síndrome de el famoso túnel carpiano, prestaciones ginecológicas, colecistomías, tratamientos de quistes sinoviales, vasectomías y diversas cirugías traumatológicas. El director médico del HMCE, teniente coronel Germán Romero, informó que el ejército puso a disposición de la comunidad esta capacidad sanitaria junto a su personal especializado. En esta oportunidad se contó con médicos en las áreas de anestesia, cirugía, traumatología y ginecología, además de enfermeros militares provenientes de distintas unidades del país, quienes trabajaron con un alto nivel de dedicación para brindar una atención segura y oportuna a los pacientes. Por su parte, la subdirectora de Gestión Asistencial del Servicio de Salud Biobío, doctora María Elisa Otto, destacó que el trabajo desarrollado por el Ejército se caracterizó por su organización y eficiencia, permitiendo brindar una atención de calidad. Además, el equipo multidisciplinario institucional estuvo integrado por profesionales del Hospital Militar de Santiago de Chile, el Hospital Militar del Norte, la Jefatura de Instalaciones de Salud y la Compañía de Sanidad Base General Ejército, quienes operaron los 2 pabellones quirúrgicos habilitados en la estructura modular. Este despliegue correspondió también al número 32 efectuado por el Hospital Modular de Campaña del Ejército desde el inicio de sus operaciones en el 2001, capacidad sanitaria que acumula más de 6.000 cirugías realizadas a lo largo del país, reafirmando el compromiso institucional con el bienestar de la población y el fortalecimiento de la red pública de salud.

En el plano nacional destacamos la siguiente información. Deudores del crédito con aval del Estado CAE denunciaron que durante los últimos días sus bancos le quitaron todo su dinero. Tras la recuperación de los fondos que fue iniciada por la Tesorería General de la República ante la instrucción del ministro de Hacienda Jorge Quirós. Esta semana un nuevo grupo de deudores que no había regularizado su situación tras el primer llamado de la Tesorería General de la República comenzó a notar los embargos en sus cuentas bancarias. Fue en este contexto que algunas personas salieron a contar su situación. Uno es el caso de Joaquín Kirland, quien a través de sus redes sociales dio a conocer que al revisar su cuenta bancaria se encontró con que le habían quitado todos sus fondos. Hoy día me desperté y me di cuenta de que la Tesorería General de la República embargó toda la plata que tenía en la cuenta corriente, todo mi sueldo, indicó. Kirland señaló que al buscar solución directamente en Tesorería, solo se encontró con una respuesta que lo dejó atado de manos. Me dijeron que no hay manera de que me devuelvan esa plata, que tendría que hacer un recurso con abogado y quién sabe cuánta plata puede salir eso. Tengo un hijo de un año, esta noticia me devastó. Me dejaron en pelota, sentenció. Por otro lado, en el caso de Ignacio Vigorús, quien también a través de las redes sociales contó cómo se percató de que se había quedado sin ni un peso. El día jueves me pagaron, estaba súper contento. Fui a buscar a Inti a su colegio, todo normal. Pasé a comprar un café y un jugo. Al momento de pagar me salió rechazado, señaló. Asimismo explicó que esta medida afectó absolutamente a todas sus cuentas bancarias. La Tesorería General de la República me sacó hasta el último maldito peso que tenía en la cuenta corriente, en la cuenta de ahorro y en la cuenta vista que tenía en el mismo banco y en otro banco también añadió. Eso sí, los deudores señalaron que no estaban evitando pagar el dinero ni llamando a no pagar deudas, sino que su crítica apuntaba a la forma en que se está realizando el cobro. Hay algo básico y sencillo, humanidad. Estoy de acuerdo que las deudas se tienen que pagar, no lo niego, no voy a pelear eso. El problema es la forma. Si dejas a una persona con cero pesos, no puede pagar las cuentas, no puede pagar arriendos, ¿qué esperas que haga esa persona?, sentenció Vigorús. Una de las dudas planteadas por muchos deudores si esta situación podría estar vulnerando el límite establecido en el artículo 57 del Código del Trabajo, el cual dicta que las remuneraciones son inembargables hasta el tope de 56 UFs, es decir, poco más de 2.100.000 pesos. Sin embargo, esta regla es efectiva cuando se solicitan los fondos directamente a los proveedores que deben entregar el sueldo, pero no el embargo a las cuentas bancarias donde estas instituciones, la Tesorería General de la República, no distinguen entre el sueldo y ahorro y retienen los fondos totales hasta que haya una resolución en el conflicto judicial o la cancelación de la deuda. Es por esto que desde las mismas instituciones recomendaron a los afectados iniciar acciones legales a través de un abogado. Para entenderlo de forma más sencilla, la Tesorería General de la República funciona como un organismo técnico que ejecuta órdenes de Hacienda y a la vez ordena a las instituciones bancarias cumplir estas órdenes. Es así como el ministro de Hacienda, Jorge Quirós, decide reactivar el cobro del CAE a través de las cuentas bancarias. Luego hay una determinación judicial que ordena la cobranza de la deuda. Más tarde, la Comisión de Mercado Financiero le indica a Tesorería quienes tienen cuentas bancarias y la Tesorería General de la República ordena a los bancos embargar el dinero que está en esas cuentas sin que estas entidades deban distinguir si ese dinero corresponde a sueldo o ahorro.

Esta el miércoles se amplió la detención del hombre acusado de dar muerte a un joven de 22 años durante la madrugada del domingo en el centro de Concepción, en nuestra región del Biobío. La decisión fue adoptada durante el control de detención realizado este lunes, instancia en la que el tribunal acogió la solicitud de ampliar el plazo mientras se reúnen nuevos antecedentes para definir la formalización de cargos en su contra. De acuerdo con los antecedentes conocidos, la víctima fue apuñalada en la intersección de las calles Colo Colo y O'Higgins cuando caminaba junto a una mujer. A raíz de las heridas provocadas con un arma blanca, el joven falleció en el mismo lugar. Según lo informado en la audiencia, el imputado corresponde a un hombre en situación de calle, quien fue detenido tras el homicidio. La Fiscalía continuará desarrollando diligencias durante los próximos días antes de presentar los cargos respectivos. La nueva audiencia quedó fijada para este miércoles, jornada en la que se determinará si el sujeto será formalizado por su presunta participación en el crimen. Ya es la 1:21. Es la 1:21. Un local nocturno de Los Ángeles fue clausurado por autoridades locales por la presencia de menores de edad en su interior, la venta ilegal de alcoholes y tras encontrarse evidencias asociadas al consumo de drogas. Además, y tras la fiscalización, se terminó con la detención de personas presentes en el lugar. Se trata del club Black Mamba, lugar al que acudió personal de Carabineros, Seguridad Pública Municipal, Seremi de Salud y el Servicio de Impuestos Internos, quienes realizaron una inspección nocturna encabezada por el delegado presidencial y provincial del Biobío, Juan Pablo Mellado. El representante del Ejecutivo en la zona contó con las razones de la clausura. Había muchos menores de edad con evidente consumo de drogas dentro del local. No había patente de venta de alcoholes y estaban vendiendo. No tenían patente para funcionar y estaban funcionando. Vamos a ser rigurosos, comentó. La Corte Suprema condenó a un falso abogado y a un cómplice quienes habrían intentado defraudar a la Corporación Educación Domingo Parra de Concepción a través de la falsificación de documentos y simulando una representación que el sostenedor había retirado. El abogado de la corporación, Roberto Valdés, explicó que Rodrigo Amilcar aseguró ser abogado cuando fue contratado por su cliente. Al quedar en evidencia el engaño, el hombre fue despedido y entonces se coludió con el contador Moisés Fernández, intentando de manera fraudulenta hacerse de millonarias subvenciones. El modus operandi de los encausados, fue falsificar actas de la dirección de la Corporación Educacional con la finalidad de recurrir a los sectores bancarios y también a las seremías y la Superintendencia de Educación para hacerse con las subvenciones escolares y dejar de pagar los compromisos que tenían para con los educadores de la Corporación Educacionales, sostuvo el abogado. Por ello, Amilcar y Fernández finalmente fueron acusados y llevados a juicio. El Tribunal Oral Penguista acreditó el ejercicio ilegal de la profesión de abogado y el uso malicioso de instrumento privado, dictando penas de entre 21 y 541 días de cárcel, condenas que ahora confirmó la Corte Suprema, indicó el abogado querellante. El resultado fue extraordinariamente contundente, fallos unánimes tanto del Tribunal Oral de Concepción como de la Corte Suprema, en orden a señalar que ambos encausados fueron coautores de ilícitos en contra de una corporación educacional, aprovechándose y mintiendo respecto de su calidad de abogado, en principio aprovechándose de una confianza ganada e intentando defraudar en centenares de millones de pesos a niños y personas que son vulnerables, sostuvo. Las maniobras intentaron congelar subvenciones estatales por más de 320 millones de pesos, lo que afectó temporalmente el pago de remuneraciones a cerca de 280 trabajadores de la educación.

Para el próximo 9 de julio fue agendado el juicio contra el cliente de un conocido restaurante en Concepción, acusado de disparar y herir gravemente a una mesera que lo acompañó hasta su domicilio en busca del dinero adeudado por el consumo realizado en el local. Alejandro Ríos Acuña fue a el restaurante Lanchonette el 30 de mayo del 2024. Tras recibir la cuenta por la comida y bebestibles consumidos, informó que no tenía efectivo y que lo había dejado en su casa. La dueña del local pidió a dos empleados que lo acompañaran, incluida la mesera que atendió al cliente. En el lugar, según investigación de la fiscalía, el hombre se negó a entregar el dinero y se inició una discusión que terminó con el disparo a la mesera, quien resultó con una grave lesión ocular. La defensa de Ríos asegura que su cliente actuó en defensa propia. El caso irá ahora al juicio en el Tribunal Oral de Concepción, solicitando el Ministerio Público 12 años de cárcel por homicidio frustrado y porte ilegal de arma y municiones, mientras que el querellante por la víctima formuló una acusación por homicidio calificado, pidiendo 19 años de prisión. Por Dios, que le va a salir caro el plato de comida.

El robo de un celular habría derivado a un homicidio en pleno centro de Concepción, en nuestra región del Biobío. La víctima de 22 años fue atacada a puñaladas por un hombre en situación de calle. Este grave hecho de violencia ocurrió la madrugada del día domingo en la intersección de las calles O'Higgins con Colo Colo, cuando un hombre en situación de calle abordó a una pareja que transitaba por el sector. Ya es la 1 de la tarde con 28 minutos, 1 de la tarde y 28 minutos. El municipio de Coronel anunció acciones legales luego de que, en el contexto de una riña ocurrida tras un partido de fútbol amateur, una persona exhibiera un arma de fuego al interior del polideportivo, situación que generó temor entre los asistentes. De acuerdo con lo informado por la Casa Edilicia, el incidente derivó posteriormente en una pelea y en la realización de disparos que afortunadamente no dejaron a personas lesionadas. Frente a lo ocurrido, el director de Seguridad Pública del municipio, Iván Segura, confirmó que los hechos registrados tras el encuentro entre Valencia de Lagunillas y Hualmapu de Villa La Posada, aseguró que solicitarán la suspensión de las actividades de la asociación. Ante la gravedad de lo ocurrido, solicitaremos también a la Asociación de Fútbol de Lagunillas suspender temporalmente todas sus actividades hasta identificar a los responsables y esclarecer los hechos, señaló Segura. Desde el municipio agregaron que también pedirán reforzar el trabajo conjunto con carabineros y las autoridades de seguridad para prevenir este tipo de episodios de violencia que afirman se han repetido en el fútbol amateur. Cabe señalar que el hecho ocurrió pasadas las 21 horas del sábado y que ninguna de las personas presentes realizó una denuncia formal.

Un violento asalto protagonizaron tres delincuentes, dos de ellos menores de edad, en una vivienda en el sector de Lagunillas, aquí en Coronel, en nuestra región del Biobío. Esto ocurrió la madrugada de hoy lunes, a eso de las 2:30 horas, cuando los ladrones llegaron a una vivienda de calle Ríos de Chile para robar especies. Una vez en el lugar, intimidaron a los propietarios con armas de fuego y a una de las víctimas la golpearon con un fierro. Al ser alertado de la comisión del delito a través del número 133 de Carabineros, acudió al domicilio deteniendo en flagrancia a tres implicados, a tres ladrones. Los arrestados tienen 27, 17 y 15 años. El de 17 años tiene una orden vigente de captura por el delito de homicidio. El comandante Claudio Jiménez de la Cuarta Comisaría de Coronel informó que los antisociales fueron reducidos y detenidos y se constató también que usaban armas de fuego para intimidar a los moradores del inmueble. La captura se ejecutó por parte de personal de la subcomisaría de Lagunillas. Durante el procedimiento se incautaron dos armas, una pistola marca Glock, calibre 9 milímetros, y una pistola adaptada para el disparo. Los tres acusados pasarán este lunes a control de detención y posterior formalización de cargos.

última información para la presente edición. Una semana demoró el candidato Iván Cepeda en reconocer los resultados de la primera vuelta en la elección presidencial de Colombia, que dejó como ganador al derechista Abelardo de la Espriella con un 43%. El oficialista en tanto obtuvo un 40% de los sufragios tras las votaciones. En mi condición de candidato presidencial por el Pacto Histórico y la Alianza por la Vida, comunico a la opinión pública que una vez terminados los escrutinios, reconozco los resultados de la primera vuelta de la elección presidencial, ha anunciado el aspirante izquierdista a ocupar la casa de Nariño en un comunicado en redes sociales. Sobre el referido proceso electoral, el candidato oficialista ha asegurado que desde el comienzo de la campaña electoral ha respetado estrictamente las reglas democráticas y la transparencia con la que se debe informar a la opinión pública del cumplimiento de las mismas. Bien, cerramos aquí nuestra edición por el día de hoy de este informativo central. Muchísimas gracias por vuestra sintonía.

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Mira, el sonido de Al Lee para primero el Chito Train y luego el Voicemail para partir la jornada de este día lunes. Ya estamos a lunes. Bueno, seguir era domingo 7, hoy día es lunes 8 de junio del presente año, del 2026. ¿Cómo están, chiquillos? ¿Cómo están, chicos, chicas? Qué gusto tremendo de saludarles, de estar nuevamente juntos para pasar una tarde, pero más que entretenida, con la diversa programación que tenemos pensada única y exclusivamente para ustedes. Un día helado. Está helado, está... está oscuro el cielo, así que es un día, ¿cómo le podríamos decir? Está como, en realidad está como lunes, ¿cierto? Ayer ustedes está como lunes, el lunes como fome. Pero nosotros lo vamos a hacer cada día más entretenido y vamos a compartir las canciones que ustedes mismas, ustedes mismos nos programan a través de nuestro Dinámica DJ. Eso será a las 3 de la tarde, a las 15 horas hasta las 4:16. Luego de 4 a 7, el Jóvenes en Acción, y de 7 a 8 son 90, y de 8 a 9 regresando a casa, la programación de la Radio Dinámica en esta jornada. Vamos a seguir con la música del soundtrack de la película Me Enamoré de un Maniquí. ¿La vieron? Oye, en los 80 mucho que pegó esa película.

del soundtrack de la película Me enamoré de un maniquí. Escuchábamos esa buena canción a esta hora de la jornada, de esta tarde, de día lunes, a través de la Radio Dinámica. Te acompañamos. Bueno, decenas de personas despidieron el día de hoy por la mañana a Julio Jung, destacado actor que falleció el sábado a sus 84 años. Cerca de las 9 horas se llevó a cabo el último adiós en el Teatro Oriente, donde acudieron distintos colegas como Felipe Contreras, Ignacio Achurra, Renato Munster, la ex ministra de Cultura, Carolina Arredondo, además de su ex esposa María Elena Dubuchene y el hijo que tienen en común, Julio Jung Jr. Posteriormente, las carrozas fúnebres emprendieron rumbo al Cementerio General de Santiago, pero sin embargo, antes de llegar al lugar, la pérgola de las flores le hizo la lluvia de pétalos. Este tradicional adiós místico que le dan a las figuras que son emblemáticas en nuestro país. Ahora cabe destacar que Julio Jung tuvo una trayectoria que se extendió por más de 60 años, dejando un legado en las artes y la cultura. Así que, claro, el día sábado estábamos acá en el estudio, en la radio, cuando les anunciamos el fallecimiento del actor. Y hoy día, bueno, ya fue sepultado por la jornada de la mañana. Así que, bueno, aquí el hijo de Julio Jung Jr. dio unas palabras, fue homenajeado por las pergolistas de las flores. Así que tuvo ahí ese último adiós en esta jornada del día de hoy.

Peralta te acompaña a esta hora de la tarde en este lunes 8 de junio. En esta tarde donde estamos absolutamente en vivo acompañándoles a todos los que están ahí en la sintonía de la radio. Una mujer resultó gravemente herida en un homicidio frustrado que pasó en Talcahuano, en la calle Patricio Lynch. La víctima recibió disparos al salir de su casa, siendo encontrada por su esposo herida en la zona abdominal. Bueno, tras recibir la atención médica en el hospital Las Higueras, logró salir del riesgo vital y la brigada de homicidios de la PDI busca identificar a los responsables del ataque. Hasta el momento no hay detenidos, pero las autoridades continúan recopilando la información para esclarecer los hechos. Lo que pasa es que salió de su casa tras escuchar balazos. Salió a mirar y recibió justo ella la repercusión de los balazos en su abdomen. Eso fue lo que pasó, es el cuadro aquí. Así que bueno, usted lo sabe, si escucha, no salga de su casa. Ahora, por otra parte, anoche, por la madrugada, eso de las 2 de la madrugada, dos menores de edad, 14 y 16 años respectivamente, en La Salvador Allende, acá en la comuna de Coronel, en La Allende, entraron a robar una casa y lamentablemente agredieron al matrimonio, que eran dos adultos mayores. Así que, bueno, fueron detenidos, sí, los menores de edad, pero el hecho aconteció y es lamentable, lamentable que falte seguridad acá en la comuna de Coronel, y no solamente en Coronel. Cuando conversábamos con Sergio Yacaman la semana recién pasada, no es solamente Coronel, es Hualpén, es Concepción, es Talcahuano, es Chiboyante, donde estamos quedando al debe con la seguridad y se está haciendo notar lamentablemente por estos días.

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Pipo, Pipe, ¿cómo estamos, hijo? Ya estás esperando para escuchar Dinámica DJ. Hay un temita de Otherwise, Wild Love. Ahí estamos, la escucha, hijo.

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10: Muy buenas tardes, buenas tardes, buenas tardes, buenas tardes. Comenzamos otra semana más llena de canciones, llena de música, llena de alegría.

tanto te gusta, ese que te llena, ese que te revienta la cabeza. Me estaba preguntando por qué el primo Roger no ha ido a mis fiestas que hago en Playa Blanca. El sábado esperábamos encontrarlo y no. Algo le pasa, para mí que no le dan permiso al hombro. No. Derechamente, es en la radio dinámica que está contigo. Recuerda comunicarte con nosotros al más 569-6243-0862. Al 271-1909, al 277-0334. Bienvenida, bienvenido Felipe Campos, DJ. En mi nombre, y te acompañaré en la radio esta hora.

y el sonido de la Butch para esta tremenda jornada de canciones. Saludos para los que están ahí en la sintonía. ¿Cómo están? ¿Cómo están? ¿Cómo están? Vamos a tener una tarde más que entretenida. Una tarde para pasarlo, como dijo Pitney, estupendo.

0: Vamos a tomar contacto ya con la Lucrecia. Oye, que dice que está en el astillero. Ahora le queda hasta las 5:30.
1: Hola Felipe, aquí escuchando. Bueno, la buena música que colocas tú.
0: Gracias.
1: Por supuesto. Oye Felipe, colócame una canción de Bruno Mars y Lady Gaga. Sí. Un abrazo Felipe, que tengas buena tarde. Bueno, todos los días te escucho. Yo aquí estoy en el astillero trabajando todavía. No, tengo para rato. Salgo a las 5:30. Un abrazo Felipe.
0: Abracito. Cuídate. De oso para ti. Porque está helado, hace frío, Lucky.

el sonido espectacular a través de la radio Dinámica Energía para todos ustedes. Por supuesto, contándoles también las cosas que van pasando, como por ejemplo que la municipalidad de Coronel ha decidido emprender acciones legales tras un incidente que tuvo lugar luego de, una riña. ¿Cacharon que hubo una riña en un partido amateur acá en Coronel? ¿Ah? Oye, pero... ¿qué pasó? Uno que estaba ahí viendo el partido sacó una pistola para amedrentar a los asistentes ahí en el polideportivo. ¿Fue esto? Claro, causó temor entre los presentes y luego continuó el suceso con una pelea y disparos. Pero por fortuna no hubo heridos. Bueno, los reportes oficiales hablan que el altercado ocurrió después de el enfrentamiento de los equipos Valencia de Lagunilla y el equipo Wet Mapu de Villa La Posada. Iván Segura, director de Seguridad Pública del municipio, confirmó los hechos y anunció que solicitarán la suspensión de las actividades de la asociación involucrada. Así que va a haber ahí una querella. Ahora, las autoridades municipales también planean fortalecer la colaboración con Carabineros y las entidades de seguridad para prevenir futuros episodios de violencia. Así que, oye, pero ¿cómo te ponías a pelear después de un partido? Deberían cobrarle una multa a los clubes que estaban. ¿Se recuerdan que lo mismo ocurrió con el Lota Schwager cuando se armó una riña con los hinchas de Lota y Copiapó por el año 2023, puede ser? Y suspendieron, me recuerdo, a Lota Schwager, lo bajaron de categoría y le cobraron una multa. Entonces, ¿podría ocurrir lo mismo teóricamente, pues? ¿Eh? Pero bueno, es la información que nos viene llegando a nuestra mesa de trabajo a esta hora de la jornada. Más 569-6243-0862. Usted nos puede enviar su WhatsApp, nos pide canciones, nos cuenta dónde está escuchando la radio, todo aquello. También puede hacerlo del teléfono vintage al teléfono fijo, el 271-1909 o el 277-03-34. Ahí está, por supuesto, los medios de comunicación para contigo. Aquí está. Ay, canción de fotos en los matrimonios, cuando se paran ahí, vamos a tomarnos la fotito con los invitados y ponemos esta canción que se llama Llegaste Tú, con Juan Luis Guerra y los 440. Ay, qué lindo, qué romántico.

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de los Smile Number a través del Dinámica DJ en la radio Dinámica, y Phil Collins, el pelado Phil Collins, baterista, guitarrista, bajista, compositor, las tiene todas. Al 271-1909 se contacta Julieta para programarnos en música a esta hora de la tarde. Escuchamos el sonido de Shakira y Burning Up. Y este Die Die, oficial del Mundial.

A esta altura el ultra solo, créame usted que es un clásico ya. A los que hacemos fiesta ya es un, este, es un tema de relleno. Hay momentos en la fiesta, hay tiempos que tú tenés que dosificar, no podés tirar toda la carne de la parrilla. Entonces hay música para rellenar, o como podríamos decir, hace tierra un rato. Pone música. Y este se transformó en el tema de relleno, como el me rehuso, etc. Vamos a hablar del fútbol. ¿Le gusta el fútbol? Bueno, tuvimos fútbol el fin de semana. Lo perdió, lo empató Lota Schwager. Lota Schwager al último minuto, en el minuto 44, le empataron el partido. Así que sigue estando ahí al fondo de la tabla de posiciones de la categoría en la que participa el Lotita. Se quedó ahí con los 5 puntos nomás. Y si hablamos de la selección chilena, yo les quiero contar de que viene de perder con Portugal. El día sábado lo perdió por 2-1. El gol de Chile lo convirtió en Lucas Cepeda. Y pasó por encima de la selección chilena a Portugal. Ahora, la información que viene emanando de prensa habla de que mañana cuando juegue Chile va a jugar con el Congo. Va a jugar con el Congo, entonces que... ¿Qué te dijera yo? Clemente Montes, que es el delantero de la Universidad Católica, no va a estar presente mañana en el juego, puesto de que se encuentra con un cuadro respiratorio de alta complejidad, cuenta el cuerpo médico. En pocas palabras, está resfriado. Y bueno, no va a estar nomás, pues. Así que... nada, a esperar nomás que tenga un buen resultado. Mañana juega Chile con el Congo. Lo transmite por televisión abierta Chilevisión y por señal de cable Disney Plus, para que les gusten del deporte y la selección de Chile. Lo que suena a través del Dinámica DJ mientras tú programas tus canciones es el sonido de Raúl Alejandro. Todo de ti, dance.

0: Pipe, ¿cómo estás? Soy la Sole. Oye, quiero mandar un saludo a los niños que llevamos aquí en el auto. A mi sobrino Dante Leal, Matías Leal,
1: Amaro Salgado
0: y Leandro Salgado. Así que, harto cariño para los niños que van con nosotros acá, decirles que lo queremos mucho. El tío Luis y la tía Sole.

El sonido de Karen Paola y Miriam Hernández en ese feat del año 2025, corría el mes de enero cuando salía la versión nueva de la Karen Paolka. ¿Tú sabes que esa canción originalmente la hizo con Jimena Barca cuando estaban en Mecano? Y después Karen Paola, después que pasó a ser Karen Bejarano, ha pasado por alto proceso y de ahora volvió a ser Karen Paola.

Pues todos los temas que uno puede llegar a conocer, que usted puede llegar a conocer, ahora los tiene en versiones actualizadas. Y cambió los feeds, pues, con ese que estábamos escuchando del Joel, no por él, con el, que era con Jimena Barca, ahora lo hizo con Miriam Hernández. Y así, la idea es que, si puede, que las escuche toditas. Tiene nuevos sonidos, nuevos acordes, nuevas sintetizaciones. Las canciones nuevas de que un remix de la Karen Paola, ¿no? Y ahí estaba el saludo de la Sole, entonces, que va ahí con los niños en el auto. ¿Cómo habrá estado ese remedio que el hombre se recuperó, ¿eh? ¡Ay, ay, ay! Nosotros toda la semana nos preguntamos, estábamos aquí con los auditores diciendo, ¿cómo estará el remedio que le está haciendo ella al indio? Que pero lo extrañamos el fin de semana, Soledad, te fuiste en puro grupo, no va, guachita. Ah, sí, pues. Ya viene el Jóvenes en Acción, que viene hoy día como día lunes, ¿eh? Viene hoy día como que cuesta moverse, como el lunes, porque siempre es como raro. Yo siempre he tenido la curiosidad de que a mí acá en la radio debiesen traerme como de miércoles para adelante. Como que yo empiezo a despertar como el miércoles, jueves, viernes, sábado. El domingo vengo aquí, como dirían, a medio morir saltando. ¿Ah? Que nunca sabes qué es lo que es a morir saltando. ¿Ah? El dicho, ¿qué es a morir saltando?

Ni fu ni fa, ¿no? Qué raro, ¿eh? Entonces, y el lunes, no, el lunes ya estoy durmiendo. Entonces, hoy día yo estoy, mi neurona está... Si tenía, no sé, una, muchos millones, hoy día tengo como 100 despiertos, ¿no? El resto está hibernando. Chayanne viene con esta canción que se llama La Bachata.

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5: Sí, ya estamos en vivo absolutamente. Con la programación que tú conoces, Perrini. Totalmente activado desde este día, el lunes. Lunes, ¿cómo te quiero, lunes? Está la Sole con nosotros, escuchando la radio. Dice que está ahí.
6: Felipe, aquí, escuchándote en la ruta. Bueno, no pudimos acercarnos
5: a la playa.
6: Ahí a disfrutar un poquitito contigo allá en Playa Blanca. Pero sí nos acordamos bastante. Bueno, el indio está, pero más que recuperado. Si no pudimos ir netamente por tema de salud de él. Así que tú
7: sabes. Ahora estamos 10 de 10.
6: Viste, ahora está de 10 de 10. Así que eso es importante, que esté 10 de 10, ya tú sabes. Pero ya.

0: acá en ruta.
1: Como dice alguien por ahí, éxito total. Guachini. A ver, ¿qué más tengo acá? 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Vamos a arrancar nomás el programa que está contigo a esta hora de la tarde.

0: máxima. Muy bien, ahí está. Y pasaba el sonido de Sar con esa buena canción de la fuerza española, ¿no? Los españoles cuando se volvieron locos sacando canciones hit por allá por la onda de los 90. Muy bien, muy bien. Nosotros absolutamente en vivo para esta tarde de canciones de música. La pregunta es:
1: ¿hay algún soltero?
2: Soy soltero y hago lo que quiero.
0: ¿Hay algún soltero?
1: ¿Soltero?
0: ¿Hay algún
2: soltero? Soy soltero,
0: sí. Y hago... Manito arriba a todos los solteros.

0: ¿Dónde están las solteras?
1: Las solteras.
2: Soy soltera.
1: Oye.
2: Hago lo que quiero. Soy soltera. Y hago lo que quiero.
1: Tarapatá. Hay un estudio de el Pulsar Center reveló un cambio drástico en las normas sociales globales, proyectando que uno de cada cuatro adultos jóvenes actuales van a permanecer solteros de por vida, Perrini. La investigación de, en este caso, y la estadística indican que cuando las nuevas generaciones alcancen los 50 años de edad, una cuarta parte de ellas nunca habrá contraído el sagrado vínculo del matrimonio. Esta marcada tendencia refleja un desinterés por las instituciones conyugales tradicionales en la sociedad moderna. Ahora, a pesar de las preocupaciones demográficas que despierta esta proyección, los datos muestran que el panorama es positivo para quienes eligen este camino. Los investigadores señalaron que las personas solteras reportan niveles significativos más altos de autodeterminación y crecimiento personal, esto en comparación con quienes se casaron. ¿Y usted? ¿Qué piensa? ¿Tiene ganas de quedarse soltera, solterito? Ahora, cuando estáis solteros, hay hartas cualidades bien, bien simpaticonas, ¿no?
0: Los hombres. Soy soltero.
1: Pero que
0: soy soltero.
1: Claro, los chicos ahora están con la... Es que hay otra generación que está con la onda de viajar, ¿cachai? Ya se acabó la generación.

0: cultura y son de rasgos totalmente distintos. La generación de... Yo vengo de la generación de los 90, que creo que es la última generación que... vive para trabajar, pues. Y ahí está ahí, la generación 90, ahí está en las pegas, ¿cachai? Ahí. Pero el adulto joven actual no tiene ningún drama en de no van a la pega, ¿cachai? El teletrabajo. Entonces, está, es todo distinto. ¿Y a usted le gusta la viva la soltería? ¿Cómo lo desenrolla? ¿Ah? Solteras. A ver. Primo Roger.
1: Primo Vive, nosotros no entramos en ese estudio ni en esa estadística. Ya estamos jodidos.
0: Hágamelo, primo. ¿Ah? Oye, saludar a Felipe Fuentes también, que debe estar ahí pegadito en la sintonía a esta hora de la tarde. A mi amigo Marco Antonio, ¿qué será de Marco Antonio? Anda desaparecido el perrini. No, ese tampoco está soltero, ¿ah? Se la da de perro lanudo. Nadita es cierto, decía mi madre. Nadita es cierto. Taca, taca. ¿Qué más? Ahí estoy en el básico 69-62-43-08-62. Línea totalmente dispuesta para ti a esta hora de la tarde.
2: 16 horas, 18 minutos.
0: 4 con 18 minutos. Y este mambo continúa, porque es así. La fiesta continúa todo el rato con canciones, con buena onda, porque le ponemos fiesta. Si estás en el taxi, si estás en la pega, te invito a que le subas el volumen, te invito a que cantes con nosotros bien fuerte. Estamos en el programa Flúor, el centro de la tarde, el programa Flúor, tirando fiesta Flúor. ¡Va! ¡Súbelo, súbelo, súbelo!

0: Martin Fay. Ahí está.
1: Enamorado de Britney Spears. Alucinado con sus luchis.
0: Ah, la Britney Spears está más loca que ver. Este ecuatoriano, ¿eh? De Ecuador, este guachito. Y cachai que la conoció porque la

0: pausa y regresamos con más Jóvenes en Acción por Dinámica 100.7.
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a todos los amables que están ahí. El escuchar reggaetón, ¿qué les genera a ustedes? ¿Qué le pasa cuando...

¿Por qué lo pregunto? Porque hay un... Se habla que a pesar de que los constantes prejuicios que tiene la gente con el reggaetón, que la cultura del reggaetón y que la... ¿cómo dicen? Esa música es para los flaites. Los delincuentes usan el reggaetón. Pero la ciencia demostró que escuchar reggaetón activa más neuronas cerebrales, más que la música clásica, bro. Sí. Un estudio liderado por la neurocientífica Manuela del Caño Espinel de la Universidad de Burgos reveló que la estructura rítmica y predecible de este género urbano estimula de forma masiva las zonas motoras y auditivas. Esta respuesta, que es aparte de las neuronas y el área, resulta ser mucho más amplia y eficiente ante los estímulos sonoros en comparación con composiciones tradicionales complejas. La especialista aclaró que este potente fenómeno neurológico se debe exclusivamente al ritmo y la sonoridad de la base musical, dejando completamente de lado el contenido de las letras. El hallazgo plantea una invitación a disfrutar del género sin culpas ni complejos intelectuales. De este modo, esta evidencia confirma que mientras el cuerpo se mueve en la pista,

0: Dembow. Bueno, me gusta yo, ¿a usted le gusta escuchar reggaetón? No lo digo yo, pero lo dice la... Lo dice la ciencia, ¿no? Perrea, mami. Alejo, ¿a ti te gusta el reggaetón, po?
1: Hola, ¿ah? Pibe.
0: Hola.
1: Escuchar reggaetón, el antiguo, bien. El de ahora... Bleh.
0: El llamado el reggaetón chileno. Oye, ¿cachai que el reggaetón chileno se llama? Vamos a hacer cochinae. Y el Jordan 23.

0: No, pibe, no me confunda, a mí no me gusta el reggaetón. No me confunda con Don Felipe Fuet. Ese no escucha reggaetón.
1: ¿Qué?
0: Él escucha otra cosa.
1: No, esto es una... Estamos haciendo una investigación.

y Pipe en Sub City Longe Dream Dance. ¡Ay! Ya estuve con Marco Ferri. Ah, Sab, qué pedo. Este igual la tocamos.

Hola. El reggaetón de antes era muy bueno. Por ejemplo, La Bichota o Daddy Yankee, no más. Ese reggaetón era muy bueno.

0: como vive el reggaetón, el que es llamado ahora Old School, ese me encantaba a mí. Que era como más sanito, ¿cachai? Las letras no eran tan fuertes, pero las de ahora me causan así como cierto repudio, porque hablan de sexo y el chipetazo, las nalgas, aquí la pongo aquí, es como bien ordinario, pero el Old School era como más sanito, más bailable también.
1: Oiga, y se hace una fiesta reggaetón Old School. A bailar. Hola, Pipe. Coloca el tema, si no le contesto se desespera. Míralo a los auditores. Si no le contesto. ¿Y a cuántos son los que quieren que haga una mezcla de perreo a Old School? Mira, me estoy motivando, pero pensaba, brígido. Ya, pero ella está dando la pauta, ella, mira.
2: Pipe, el reggaetón de antes era muy bueno.
1: Ella.
2: Por ejemplo, la bichota o...
1: Hola, mano, para arriba.
2: No más. Ese reggaetón era muy bueno.
1: Allá en la...
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1: Ella, mi... Ahora, si esto se vuelve intenso, le vamos a echar la culpa a ella. Ella me indujo. Ahora yo no sé para qué me invitan si saben cómo me pongo.

0: nítido.
1: ¡Súbelo, súbelo, súbelo!
2: ¡Quiero mamá,
1: mira, amiga, súbelo el volumen de la radio! Este tema tiene 20 años.

0: especial reggaetón old school.
1: Abrazo, que se abrió una puerta para la fiesta láctea, oh. Que se alimento en un costado y pasa a celebrar. Con esas canciones no se te cae el carnet, se te cae el MP3.
0: ¡El MP3! Oye, pero... Oye, los MP3, pucha que eran buenos cuando yo iba a estudiar. No sé si el cerebro, pero esto que estaba haciendo, qué vintage estaba. Este programa es para gente adulta joven, ¿eh? Aquí no caben los niños. Un MP. Ahora, de los que están ahí. Perdón, chiquillos, de pronto por la voz, pero estoy en periodo de temporada de resfrío. Ahora que gana de uno quedarse en la casa, pero no se puede.
2: No.
0: Ahora si me quedo sin voz, nada que hacer, pues.
2: No.
0: ¿Quién de los que está ahí fue a las fiestas lácteas que hacía Carvajal? ¿Era el alcalde en ese tiempo? Pucha, a ver, espérate. Chamorro, Romero. Creo que Carvajal estaba. Oye, Carvajal tuvo más años que.
2: No.
0: ¿Te pasaste? ¿No se quería ir? ¿Qué más? Fiesta láctea en el gimnasio municipal. Animada Johnny Camu. ¿Qué ponía música en ese tiempo los DJ famosillos de Coronel? Que estaba el Panchi, Francisco Mora, el Claudio Bello. Janolai. La fiesta láctea. ¿Qué le parece? Ahí estoy en el básico 69-6243-0862. Cuando subíamos a Fotolog. Así que dame tu Fotolog. Yo tenía un Fotolog que se llama Pipito, el más riquito, bien bellaco y así calado. ¿Esa era la onda? De hecho, en mi Fotolog andaba una foto dando vuelta con Canesa y con Jarcorito. Los bellos artistas.

0: acá me dicen, Pipe, los que iban a la Casa Grande, a la Rocola. A la Casa Grande. Pa. A ver qué más me dicen acá en el WhatsApp de la radio. Está Roger.
1: ¿Se nos dice Pokémon o no?
0: ¿Ah?
1: ¿Usted pero likes?
0: Pokémon. Porque ella se cree pero likes. Oye, a mí me da el fomo porque al estar poniendo esta música, como que usted interpreta más o menos cuánto puede ser mi edad, ¿no?

0: somos, Pipe. Yo tengo más de 50 años, pero ese era todo el reggaetón que escuchaba mi hija. Entonces lo encontraba muy bueno, era, tenía mucho ritmo. Me encanta, póngase una bichota, pues. Y no recuerda bien más de esos años 90.
1: La bichota. Este me da con la tusa. La tusa, pues. Me acuerdo yo de la canción Tusa. Porque, ¿cachai? Que la Tusa de Karol G fue el último tema que yo puse antes que llegara el coronavirus. Había un evento en la... Si es cierto, yo toda la historia que aquí me dice el Pipe que me hace reír. Don Pipe que me hace reír. Pero si yo cuento historias verídicas que han pasado, es verdad. Y el había un evento en la plaza, una feria artesanal. Cuando hacían las semanas coronelinas, mucho tiempo pasado, ¿sabes? Hubo una vez un momento que hacían semanas culturales en el verano. Ahora, había una vez. Bueno, en ese momento yo fui llamado. Me dijeron, Pipe, tú eres el indicado para aprender al público. Sí, claro, le dije yo. Todo sería por la módica suma de...

porque si no, este monito no se mueve. ¿Está bien o no? ¿Está bien? Entonces, ya estaban las semanas culturales y yo estaba ahí animando y decía, ¿dónde están los solteros y dónde están las solteras? Y los que quieren carretera hasta las 5 de la mañana. ¿Y quién quiere copete gratis esta noche? Y esta fue la última canción que puse y el otro día dijo Piñera, se encierran todos. Y después apareció en la radio animando, mira qué magia. Ahora siempre me he preguntado, ¿habrá sido una buena contratación haberme traído para acá? ¿En qué habrán estado los dueños de la radio? Pipe, el indicado. A mí me dijeron, Pipe, tú eres el indicado, ¿puedes? Y ya llevo... ¿Cuánto llevo aquí ya? ¿Cuándo empezó la pandemia 2020? De ahí, oye, voy a entrar 6 años aquí en la radio.

0: como 2 lucas para escribirle a todas las que le tenías que escribir y me respondían hola. Y se me acababa la plata.
1: Ay, sí.

0: las que todavía quedan son las. ¿Todavía quedan fotocopiadoras? No, perdón la pregunta, pero lo pregunto de ignorancia, bo. Es que se nota que no, nunca saco fotocopias. Pero quedan, me imagino que siempre debe haber para fotocopiar documentos. Cuando te piden para las pegas, las fotocopias carnet. Debe, porque está la alternativa de imprimirlo uno, pues. Qué interesante cómo se han ido perdiendo hartas cosas. Ya, vamos a la pausa, venimos.
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0: para escribirle a todas las que le tenía que escribir y me respondían hola.
1: Hola.
0: Se me acababa la plata.
2: Chuta.
1: Chuta, chuta. Ah, del MCN. Pero a ustedes les pasa como a mí, increíble cómo han pasado 20 años de eso. ¿Qué hicimos estos 20 años? Bueno, porque algo de... Yo no sé por qué algo tenemos que haber hecho. Es harto el trazo que ha pasado. Es harto. Muy bien, en la Radio Dinámica estamos en vivo aquí acompañándole a toda la muchachada que está ahí pegadita con el 100.7, con el 101.3 desde las alturas de Coronel. Bueno, tenemos anunciada lluvia para mañana y para el miércoles. Y el jueves se estaría arreglando la cosa. El jueves. ¿Cómo para que gaste? Mañana va a empezar tempranito la cosa. A esta hora debería estar lloviendo. Según lo que nos marca la dirección meteorológica de nuestro país. Ahora, ¿cacharon ustedes que el domingo en la madrugada iba a haber un terremoto? No, les pregunto ahí si supieron de la Latife. Salió en TikTok, salió en programas de televisión y dijo el domingo en la madrugada, cacha, y con hora, una hora, a las 4:45 minutos va a haber un mega terremoto para el centro sur de Chile. ¿Dónde caíamos nosotros? Y decía, pero ¿por qué ya está hablando esa burrada? ¿Qué le parece? O a lo mejor eso pasó y yo me morí y ahora pienso que estoy vivo, ¿no? Pero yo la escuché. Entonces, ahora capaz que ustedes hayamos ido todo y... Entonces yo estaba en la fiesta el fin de semana y estaba contando la hora a las 4, 4.40, 4.45 y aquí seguimos. Mira, tenemos... ¿Qué hora es? Vamos a... ¿Dónde está el reloj? Reloj, no marquen las horas, aquí está.
3: 17 horas, 15 minutos.
1: Hemos pasado el domingo y el lunes que ya son las 5:15 y todavía no pasa el terremoto. Yo creo que le faltaba la granadina. Ahí. La Latife, pues. La Latife ahora no le cree nadie. No le cree nada. Pero bien, es la sintonía total que implica a través de lo que es nuestra programación. Toda. ¿Qué le parece? Ya, nosotros vamos a ir a escuchar musiquita, porque a eso vinimos, a escuchar canciones, a escuchar buenos temas, que es lo que implica, ¿no? Mientras tanto, tú te comunicas con la radio en el más 569-6243-0862. Nuestro WhatsApp, nos escribes, nos manda fruta, nos cuenta... ¿Qué está haciendo a esta hora de la tarde? Venimos.

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Dice: hola, buenas tardes. Quiero enviar un saludo a mi amor Alex. Dice: besitos de parte de Jessica, que es su novia. Chao. Alex, no sea mañoso, hijo querido. Estoy en contacto contigo a través de la señal distinta. Está la Gladys en contacto con nosotros también. Gladys.

Oye, estaba leyendo el mensaje de la Gladys a propósito que yo estaba comentando de que la Latife dijo que el domingo iba a haber un terremoto. Bueno, sí, claramente eso no pasó. Pero la, opino lo mismo que tú. La Gladys me dice, yo no sé para qué asustan a la gente. Uno que tiene problemas al corazón y se preocupa mucho. Claro, imagínate, me dice, del susto uno se muere y jamás hubo terremoto. Oye, pero sí, eso es muy cierto lo que decís tú, amiga. Es muy cierto.

0: ¿Qué me dice el André?
1: Don Pipe, yo ya estaba en el cerro ya, pues.
0: Ah, mire.
1: Don Pipe, yo ya estaba en el cerro ya, pues.
0: Espérate, ahora. Ahora voy a. Vamos a la génesis de la situación. Vamos a la génesis del pastel aquí. ¿Cachai tú que cuando fue el terremoto del 2010, no sé si se acuerdan? Y pasó el coronel, ¿cachai? Pasó. Hubo harta gente, por ejemplo, la gente que vino para acá, para el cerro, no sé, para el cerro La Virgen, distintos cerros, donde habían casa y te vendían el agua caliente. Te vendían el agua. Aquí se hizo negocio, pero por todos lados.
2: ¡Aló!
3: Se equivocó la
2: Latife
3: de nuevo, se equivocó.
2: Oye, la Latife, weón.
3: Oye, dice que aquí
2: hay
3: el terremoto en Filipinas,
2: ¿no?
3: Se equivocó de nuevo,
2: weón. Oye, se equivocó el agua, ahí está, ¿sí o no?
3: Ah, no, pues en Filipinas fue el terremoto, ¿no?
2: Oiga, ¿y usted la escuchó, cierto? ¿En el domingo el terremoto?
3: Oye, la pife igual que el Salfate Santa, con Santa. Oye, luego es lo mismo el Salfate Santa. También dijeron que se iba a acabar el mundo el 2012, 2010, no me acuerdo.
2: Chao, me acuerdo.
3: 2012 decían que se iba a acabar todo el mundo.
2: Es como acabo de mundo.
3: Con la pife, no, si el 2012... desaparece el mundo. Ay, qué tontería, hombre.
2: Pero a lo mejor el terremoto pasó y estamos muertos, pues.
3: No, pero oye, dime, no fue en Filipinas ayer, no tengo yo, fue en Filipinas. Se equivocó, no fue en Chile, no fue en Filipinas. En Filipinas viene algo, me dijo Chile.
2: Oiga, amigo mío, ¿a qué hora juega Chile mañana con el Congo? ¿Va a ver el partido?
3: Rapidito, para que la hora no. A esta hora yo estoy trabajando, parece, en principio. No, va a estar lo mismo contra. Oye, no, va a estar lo mismo contra Portugal. Después la pondré a pelear. No, para qué.
2: Ya, ahí va a hablar un perrito.
3: Oye, saludo a la Tife, que se ponga las pilitas, pues.
2: ¿A quién?
3: Que no se equivoque.
2: A la Tife, ya.
3: Voy a salpar igual, pues.
2: Ya, está bueno. Hablamos, perrini. Ya.
0: A ver, ¿qué más tenemos acá en el que nos decía la amiga acá?
1: Don Pipe, no había escuchado esa versión de Necesito un Héroe. ¿Ah? Muy buena, excelente la música. Hacía tiempo que no lo escuchaba, Don Pipe. ¡Bacha! Ahora ando por acá por mi región, así que lo voy a escuchar por largo tiempo.
0: Ya, cuando se vaya me avisa, va. Como no es de Compuchento, para saber nomás, pues. ¿Qué más tengo acá en el WhatsApp en la tarde? Intentamos hacerlo bien entretenido y dinámico como la radio. ¡Latife!
4: Hola, Pipe. Latife está igual que los protestantes evangélicos y asustando a la gente, jugando con el miedo. Pero también no olvidemos de que anoche igual hubo un terremoto en Filipinas. A lo mejor ese fue el terremoto que ella visualizó en sus cartas. Saludos.
0: Oye, hay una cuestión que... cachado, yo no sé qué yo no entiendo de eso, pero. Espera, hay unas varillas que se llaman de radiestesia. Entonces, a ver si aquí alguno sabe y le preguntan a la varilla. Y otra igual aparecía. Va a haber un terremoto el domingo. Y la varilla se mueve para un lado y es sí. Y se mueve para el otro y también es el no, po. Pero siempre he pensado, oye, pero. Es que la probabilidad, chiquillo. No sé si están de acuerdo conmigo, pero la probabilidad en Chile que haya un terremoto siempre está, pues si estamos. Este país está metido donde está la placa de Nazca, ¿cachai? Entonces. Es como Japón, pues. Pero no por eso. Si me voy al tema de la ciencia, yo tengo entendido de que por lo menos el tema de los sismos no se pueden predecir, pues. Entonces. Me causaba curiosidad lo que hablaba la tarotista, pero le mandó con hora y con todo. Oye. Y a mí como que me daba lata porque a las 4:45 yo estaba poniendo música en la playa, entonces decía, qué lata porque me va a aguar la fiesta. Bro. pero hubiésemos hecho negocio, porque si yo me hubiese venido para radio, hubiese vendido el agua caliente. Y se imagina cómo hubiésemos comido carne, porque después hubiesen venido los saqueos, ¿se acuerdan de los saqueos? ¡Qué manera de tomar y comer todo el mundo! Hubo gente que conoció el Chivas Regal. Cuando todos éramos amigos con todos. ¿Cómo está, vecino? Bien, tengo carne, le cambio por pollo. Sí, es que a la gente compró harto de ese, hubo harta compra en el supermercado. Yo me acuerdo que en un sector de Coronel, es que no voy a nombrar el sector porque no. En un sector de Coronel, un vivo, okay, se pungió un refrigerador del líder. Ya usted robó, y un refrigerador de los grandes, dos puertas. Y el refrigerador no le cayó en la casa, bo. ¿Te acuerdan? El freezer, el refri, no le entraba por... El refri era más grande que la casa, bo. No le entraba por la puerta. Oye, y después dijeron, vamos a... La gente que devuelva las cosas. Y afuera en los pasajes, había congeladora, lavadora, secadora, de todo.
1: Con Pipo, creer en esas cosas es como creer en el viejito ascuero. La radiestesia, esas varillas son como muy poco creíbles. Usted le pregunta a la persona creyente, va a decir que son demonios, pero son como cosas raras del esoterismo. Habría que ver el asunto más científico de cómo las réplicas de un sismo. Y además debemos entender de que somos un país sísmico, así que
0: todo el rato.
1: En eso nada que hacer. En cualquier momento se nos viene uno. No, o cada 30 años, como según dicen los estudios.
0: Y ya llevamos,
1: eso, don Pipe.
0: Y ya llevamos 16, ojo.

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0: Mira, ahí era lo que ocurría, por supuesto. Pasaba Camilo y Shakira, tutu, nadie como tutu, me acuerdo con tutu. Acá en lo que es nuestra radio emisora, la radio dinámica que está siempre con todos ustedes, acompañándoles en la programación de la tarde.
1: 18 horas, 14 minutos.
0: Ya tenemos las 6 de la tarde con 14. A las 7 de la tarde vamos a estar con el Son 90, donde vamos a desglosar una década en 60 minutos. Vamos a estar ahí pasándolo, pero espectacular, para el Son 90 del día lunes. Oye, ya me voy al WhatsApp, estoy haciendo una cosita y le voy a contar luego lo que nos van hablando los chiquillos a través de el WhatsApp.

0: Bora, bora.
1: Bora, bora. Toca. Ya. Llegó la actualización de el Centro Zonal de Meteorología Marina de Talcahuano, el cual emite un aviso de mal tiempo para 5 regiones del país, que se va a extender hasta este día miércoles 10 de junio. Este sistema frontal, que se registrará desde Constitución hasta Corral, va a comenzar este martes 9 a las 5 y va a finalizar el día 10 a... claro, va a durar 24 horas. El jefe del Centro Zonal de Meteorología Marina de Talcahuano, capitán de corbeta Gonzalo Alberto Quintana, mencionó que este aviso corresponde a viento componente del noreste con rachas de hasta 35 nudos, que equivale a 140 kilómetros por hora. Además de esto, este sistema frontal traería consigo unas condiciones de marejadas en el borde costero. No se gane a grabarlo. Ante esto, el capitán dice que hay un llamado al autocuidado y, claro, no se gane en el borde costero la manía que tiene la gente de grabar. Entonces, ¿qué hacerle, no? Dinámica en el aire contigo a esta hora. Recuerda que te puedes comunicar con nosotros todo el rato. Nos pides canciones, nos pides música. A las 7 viene el Son 90. Eso será a las 7 de la tarde. Vamos a continuar con más canciones, con más música.

0: ya. Vamos, vamos, vamos. Te tengo una. Mucha coronel. Mucha coronel. En una vivienda ubicada en el sector Salvador Allende de Coronel, región del Biobío, tres delincuentes, dos de ellos menores de edad, llevaron a cabo un violento asalto en la madrugada del lunes, alrededor de las 2:30. Los individuos llegaron a la casa en la calle Ríos de Chile con la intención de robar objetos de valor, empleando armas de fuego para intimidar a los dueños de la propiedad. Durante el incidente, uno de los residentes fue golpeado con un objeto de metal. Y ante la alerta recibida, la policía de la subcomisaría de Lagunillas acudió al lugar y logró detener en flagrancia a los implicados. Ahí mismo los pillaron, in situ. Y las edades de los niños, el adulto es de 27 años y los niños tienen 17, 15 añitos. Se destaca que el niño que está detenido de 17 años tiene una orden pendiente de captura por el delito de homicidio, según informó el comandante de la cuarta comisaría de Coronel, Claudio Jiménez. Durante la intervención policial se decomisaron dos armas, una pistola marca Luz calibre 9 milímetros y una pistola modificada para disparar, una hechiza. Se prevé que los tres acusados comparezcan ante las autoridades hoy mismo y van a pasar a control de detención y después la formalización de cargo en relación al asalto perpetrado en la vivienda de Coronel. Oye, 17 años y tenía una orden pendiente porque mató a una persona. Oye, pero qué cantidad de loco anda suelto en la calle. Y cachai que lo pillaron por otra cosa, porque ni siquiera lo tomaron detenido porque por homicidio, lo pillaron porque fue a robar.
1: No.
0: O sea, si él no hubiese ido a robar ayer, ahí está, pasa piola. Vaya. Habrán dado ahí mi amigo el Paco Muñoz. El primo Roger conoce al Paco Muñoz. Oiga, ¿y usted por qué conoce a Muñoz, el primo Roger? Qué raro, es usted conoce lo mismo gente que yo, ¿ah? ¿Eh? Un abrazo a mi amigo Dani, a la distancia. Donde quiera que esté, Guachini. Los cabros meterse en tontera, qué tontera. Oh. Vamos a ir chequeando la noticia, cómo está eso de la formalización de cargo de la situación, ¿eh? ¿Qué hora es en Chile a esta hora?
2: 18 horas, 28 minutos. Ah,
0: mañana el partido de Chile, para lo que me estaba preguntando, es al mediodía. 12 horas. Es el partido de La Roja de todos. La roja tuya, la roja mía. Pausa, venimos.
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Estamos absolutamente en vivo, te acompañamos en esta oportunidad, por supuesto, en la jornada de la Radio Dinámica, momento de la última tanda del programa. Luego viene el song, así que este no se pierde, pero por nada, de la sintonía de la radio, porque aquí nos pasamos excelente, excelente, muy bien. ¿Qué más tenemos? Acá en el pináculo, acá está Diva. Esta es la Melody, que ahora ya está grande. La mismita del baile del gorila. Todo el mundo tocando palmas. Soy una rumbera, ¿se acuerdan?

pasaron 180 minutos de entretención y mezclas, haciendo un recorrido por todos los estilos musicales. Ya es hora de descansar, pero tranquilos, que mañana volvemos con otra dosis de Jóvenes, Jóvenes en Acción. 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
4: Sí, claro, bienvenidas, bienvenidos a una edición más de este Song 90 que te está acompañando en este día, por supuesto, especial para ti, porque ahora viene una parte importante, que es recordar esas canciones de tu vida, esta que te hicieron disfrutar. Y para eso, Son 90 es el indicado. Tú tienes que, por supuesto, subirle el volumen a la radio, que nosotros nos preocupamos de, en una hora, desglosar una década. Qué complicado, ¿no? Sería hasta luego, Lucas Mix, para la bienvenida.
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1: Hasta luego, Lucas Miri.

0: Vamos a establecer contacto con el Departamento de Comunicaciones de la Municipalidad de Coronel. Aquí está Rodrigo Cerda con nosotros. Adelante, Rodrigo.
1: ¿Cómo está, Felipe Campos? Gusto saludarte. Estamos a esta hora de la tarde, ya pasada las 19 horas, en el Polideportivo Lagunilla. Bueno, contarles que tras los lamentables hechos ocurridos, pasadas las 20 horas del día sábado recién pasado, entre el Club Valencia y Gualmapu, ambos dependientes de la Asociación de Lagunilla, que incluso hubo hasta balazos, el alcalde Boris Chamorro Rebollero citó una importante reunión de emergencia donde participaron los concejales, Carabineros de Chile, el alcalde Chamorro y por supuesto la Asociación de Fútbol de Lagunilla. Estamos con el capitán de Carabineros, Edwin Martínez. Capitán, bueno, lamentable los hechos que ocurrieron el pasado sábado.
2: También, no, muy lamentable hecho. Nosotros mantenemos todos los medios desplegados para tratar de dar con el paradero de la persona que efectuó los disparos conforme a los videos que se viralizaron en redes sociales. No obstante a ello, durante los fines de semana vamos a ampliar nuestro patrullaje preventivo en las distintas canchas acá de la Comuna de Coronel para brindar una mayor sensación de seguridad a las personas.
1: Carabineros de Chile, ¿cuál es el consejo que le gustaría entregar a quienes, bueno, llenan los estadios todos los fines de semana?
2: Así es, bueno, el consejo es a vivir abierto y libremente el deporte, evitar el consumo de alcohol en los recintos deportivos y apoyar el deporte comunal, que eso es lo más importante acá de la Comuna de Coronel y bueno, y a nivel nacional. Mantener un comportamiento acorde y adecuado para que las familias puedan disfrutar de un lindo evento como es en este caso el fútbol amateur de acá en la comuna.
1: Muy amable, muchas gracias. Las palabras del capitán Edgar Martínez. Vamos a conversar con los señores concejales que también participaron de esta reunión. Concejal Silindur, ¿qué cosa? Bueno, no podemos rescatar absolutamente nada lo que ocurrió el día sábado, pero ¿qué cosas positivas saca de esta reunión?
3: Lo positivo es que nos hemos reunido la mayoría de los concejales con la asociación, con Carabineros, el alcalde presente también, y creo que vamos por el camino de poder tener que tomar medidas drásticas y ejemplificadoras para lo que ocurrió el día sábado en este lugar. La verdad es que una situación, todos podemos hablar de que es una situación que está a nivel país de inseguridad, pero situaciones como las que aquí ocurrieron no se pueden tolerar. Y las autoridades tenemos la obligación de tomar medidas que son drásticas, que a lo mejor son muy impopulares, pero que de alguna manera nos garanticen poder resguardar la tranquilidad de los recintos deportivos, garantizar que todos nuestros niños, por ejemplo, que están día a día, tarde y noche a veces en los recintos deportivos, estén bien y por supuesto garantizar la vida y la integridad física en condiciones de toda la gente que realmente viene a hacer deporte y aquellos que vienen a hacer y a cometer delitos queden fuera de este segmento. La verdad es que siento que hemos a lo menos avanzado en algo, pero insistimos, las medidas que vienen van a ser drásticas y ejemplificadoras para el deporte y que no vuelva a suceder lo que sucedió acá.
1: Muy bien, Pablo, muchas gracias. La palabra del concejal de Lindur. Concejal Manuel Pino, bueno, reunión que acaba de finalizar, ustedes como concejales, la Asociación de Fútbol Carabineros y el alcalde Chamorro.
4: Sí, la verdad es que, como lo han manifestado nuestros colegas, hoy día nos hicimos presentes la mayoría de los concejales, porque es un tema súper preocupante para la comunidad, especialmente con temas de seguridad y más encima en un lugar que se supone que el deporte tiene otra figura y otra connotación. Entonces, estos hechos no los podemos permitir. Y como autoridades, yo voy enfrente a un recinto que además es municipal, tenemos que tomar decisiones también. Las asociaciones deportivas tendrán que tomar las disciplinas y se lo hemos exigido, que tienen que tomar la decisión de los castigos que corresponden, suspensiones, si tienen que terminar el proceso del campeonato, tendrán que hacerlo. Eso es parte de la disciplina que tienen que aplicar ellos. Y nosotros estaremos viendo todas las otras facultades que nos pueda y nos permite la ley, que incluso hay puntos ahí que hemos estado evaluando, que seguramente lo vamos a discutir, quizás también tengamos que tocar el tema de las subvenciones como medio castigo, porque las medidas de seguridad las tenemos que buscar por todos lados. No podemos permitir que esto suceda una vez y aquí nos quedemos todos como que, bueno, es un acto aislado, nos pasa siempre. No, el deporte no puede tener esta connotación. El delito tiene que estar fuera, la droga tiene que estar fuera, el consumo de alcohol tiene que estar fuera, porque el deporte es otra área de disciplina y la historia así lo establece en términos de que el cuerpo sano, mente sana. Entonces, si no estamos en esa parada, vamos a tener que aplicar temas muy drásticos, horarios, pagos, en fin, a donde duela. Pero esta vez nosotros estamos dispuestos a, mediante una comisión, es que vamos a tener que hacer, pero vamos a tomar también nuestras propias decisiones respecto a cómo vamos a tomar esta situación en particular.
5: Muy amable, muchas gracias. La concejal de concejal Manuel Pino. Bueno, tal como lo decía el concejal, muchos piensan que como administración municipal esto se iba a tomar con liviandad. Gracias a Dios no pasó nada, no hubo nadie herido, pero aquí se pidió, se exigió duras sanciones. Ahora en un par de minutos va a haber una reunión entre la asociación. Concejala Valesca Garrillo.
6: Así es, creemos que tenemos que dar un ejemplo, tenemos que aplicar la mayor rigurosidad no solo de la ley, sino que también de gestos que tengan que hacer la propia Asociación de Lagunillas. Por lo mismo, hemos solicitado que ellos hagan parte también de la denuncia en contra de estas acciones de total actos delictuales. No podemos dejar de pensar que porque es un arma de fogueo o no, porque eso lo va a determinar finalmente la investigación, se tiene que vacilar respecto de las medidas que tenemos que adoptar en contra de esta situación y esta escalada de violencia que no puede llegar en ningún caso a los espacios que son públicos, a los espacios que están destinados a las familias y a los espacios que están priorizados para los niños, niñas y adolescentes para que hagan deporte junto a sus familias. Así que estamos contentos y contentas de que hayan acogido la Asociación de Fútbol esta materia y que hoy día, en unos momentos más, inicia su reunión con los distintos presidentes de los clubes deportivos y que en conjunto se tomen las mejores decisiones.
5: Muy amable, muchas gracias. Valeja Garrillo, concejal, también está Daniel Rosales. Concejal, gusto saludarlo. Cosas que saca positivo, nada que ver con lo que ocurrió el día sábado, pero ¿qué rescata de esta reunión?
7: Difícil hablar de lo positivo cuando hay un hecho, entre comillas, más que entre comillas, claramente delictivo. No puede ser que en un centro deportivo, que es un complejo deportivo, que es para todos los ciudadanos del sector, sobre todo para los niños, para los jóvenes que quieren esparcimiento, quieren hacer deporte, aparezca una persona exhibiendo un arma de fuego y percutando un arma de fuego. Creo que eso tiene que darse una sanción ejemplificadora para la institución de la que es parte ese joven, o de lo contrario, de tomar otra alternativa. Ya se nos dijo que el municipio presentó, por intermedio del alcalde, hizo una presentación ante el Ministerio Público para una investigación en relación a los hechos sucedidos, pero eso no puede seguir ocurriendo. Yo veo aquí que se corren grandes riesgos de que los clubes o la asociación pierda la subvención virtud de este acto tan macabro y tan desagradable en realidad para toda la sociedad. Debemos nosotros dar el ejemplo en el deporte, por sobre todo, y hacer llevar a la sanidad, a la salud mental a los muchachos. El deporte es para recrearse, para sentirse bien, para mejor calidad de vida, no es para venir a hacer violencia. Los rencillas personales y los otros problemas sociales que van a entender soluciones en otros lados, y no donde hay jóvenes inocentes, niños inocentes, padres, familias completas que vienen a disfrutar del deporte, y eso se tiene que terminar.
5: Muy amable, muchas gracias. Vamos a conversar con el alcalde Boris Chamorro Rebolledo. Son duras las sanciones, que exige el municipio de Coronel, ANFA, Asociación de Lagunillas, que dentro de un par de minutos comenzará una reunión con los clubes que forman parte de la asociación. Y para que nos pueda detallar, ayer estuvo para la prensa, si nos puede detallar este acto delictivo, si te puede referir, Iván Segura, a este acto ocurrido pasada las 20 horas el pasado sábado.
8: Bueno, la verdad, como usted lo ha mencionado, nos hemos reunido con todos los actores principales, primero que todo para condenar este hecho que ocurrió este día sábado. En eso no nos vamos a perder. Lo hemos condenado relativamente en el primer minuto. El alcalde Chamorro lo que nos solicitó tomar una determinación para poder evitar situaciones como esta. Repudiamos este hecho delictivo. No así el fútbol, que está construido este espacio, ¿verdad? Por lo tanto, la mención que hemos hecho con Carabineros, con la Dirección de Seguridad Pública, primero interponer una querella para quienes resulten responsables en este delito, y si es que vuelve a ocurrir situaciones como esta. Y lo que hemos construido en esta mesa de diálogo justamente es para poder evitar situaciones que no solo afecten a las personas que vienen a jugar, a quienes vienen a visitar este campo deportivo, sino que a todos los vecinos alrededor, evitar situaciones como una bala loca que pueda afectar a vecinos inocentes que nada tienen que ver con este hecho delictivo. Por lo tanto, sí apoyamos el deporte, sí vamos a seguir construyendo estadios para el deporte, pero no vamos a fomentar la violencia por nada del mundo, es la palabra que ha dicho el alcalde Boris Chamorro.
5: Muy amable, muchas gracias. Y cerramos el despacho con el alcalde Boris Chamorro, que lideró esta reunión. Alcalde, bueno, exige sanciones ejemplificadoras para estas instituciones que se vieron involucradas en este hecho lamentable, alcalde.
7: O sea, la primera instrucción que tenemos que hacer es ser muy drástico respecto a esta situación, y es por eso que hemos hecho la acción legal respectiva con el ingreso de esta querella que hemos puesto como municipio de Coronel ante esta situación que se vio afectada lamentablemente durante el fin de semana. Hoy en esta reunión con la Asociación de Fútbol de Lagunilla, con la presencia de los concejales que ya hemos mencionado, y que obviamente permite hoy día brindar algo de seguridad y de tranquilidad a las familias que requieren del deporte, que requieren del fútbol amateur, que valoramos el fútbol amateur, pero no queremos que esto se nos transforme en un problema delictual ni menos de ilícito. Por eso que hemos sido muy duros y muy claros en manifestarle al presidente de la asociación nuestra visión respecto a esta situación que ocurrió, y por sobre todo de que es la Asociación de Fútbol de la Unía la que tiene que tomar medidas drásticas respecto a los clubes que se vieron involucrados y también respecto al funcionamiento, al uso y funcionamiento del Polideportivo de la Unía, el cual obviamente también recae de manera indirecta en la administración municipal.
5: Se convoca un Consejo de Seguridad Pública para buscar exclusivamente este tema.
7: Será parte del Consejo de Seguridad Pública, además de una comisión mixta de deporte y de seguridad, para poder abordar a lo menos un protocolo serio, responsable para todas las asociaciones de fútbol de Coronel, porque lo que queremos evitar son efectivamente estas acciones de violencia que nada hacen, que nada contribuyen al desarrollo del deporte en nuestra ciudad de Coronel.
5: Y cambiando el tema, para finalizar, mañana viaja al Congreso, Quinta Región Valparaíso.
7: Así es, fuimos invitados por parte de la Comisión Mixta de Obras Públicas de Salud para poder abordar el tema nuevo hospital de Coronel. Esta es la tercera presentación que hemos hecho como alcalde. Vamos a estar en el Congreso de la Nación mañana como alcalde invitado para poder abordar la importancia y la relevancia que tiene este proyecto para nuestra gente, para nuestros vecinos. Por lo tanto, vamos a viajar largas horas, va a ser bien agotador, pero vamos a estar en este, yo creo que en una presentación importante, relevante, puntual respecto a lo que significa el nuevo hospital de nuestra ciudad de Coronel.
5: Bien, muchas gracias. Muchas gracias. Bueno, y con esta exposición que va a realizar el alcalde Boris Chamorro Rebolledo mañana en el Congreso, vamos a estar a eso de las 5 de la tarde, cubriendo en vivo y en directo para la Radio Dinámica esta visita que va a realizar, donde expondrá el alcalde Boris Chamorro en la Comisión de Salud del Congreso Nacional en la Quinta Región de Valparaíso. Próximo acciones a desarrollar con respecto a este hecho delictual en el Complejo Deportivo de Lagunillas, Consejo de Seguridad, Comisión Especial para tratar este problema que sucedió pasada las 20 horas del pasado día sábado, Felipe. Muchas gracias, será hasta mañana, si Dios quiere.
0: Hasta mañana, Rodrigo. Chao, chao.
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Estás en la Radio Dinámica, escuchamos el Son 90 a esta hora. Get Up y el sonido de Up Logic. Ay, qué bueno este. Desde la comuna de Coronel transmites esta señal. Vamos al sonido Rachel.

algún momento la chilena Rachel fue llamada la Whitney Houston chilena. Eso pasó en algún momento, pero aparte del que estemos juntos los dos, son mucho más, nos ocupamos de Rachel. Eso es lo que ocurrió. Ya nos despedimos del Son 90. Viene regresando a casa, no se vaya.

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